Trueno haciendo Turrazo forma parte de lo más nuevo. Si querés que ingrese a la superlista el próximo viernes, tenés que votarla. Nos metemos al WhatsApp de la radio. Vamos a leer por acá algunos mensajitos rápidos. Saludos, pasen la canción de Abraham Mateo con Luke Ra, dicen por aquí. Hola Fer, acá tenemos, atención, nombres por acá. Dicen Bruno Mars se llama Peter Gen Hernández. Ahí, ahí está, mira, el nombre de Bruno Mars, tremendo, chicos. Continuamos con la superlista. Quédate que ya nos metemos al WhatsApp de la radio. Llega la señorita Natalie Pérez haciendo Toda la semana, cayendo una posición, dos semanas de permanencia, puesto número 12.

0: Acá dice, esperando que venga Romy y se prepare esas empanadas. Dicen por acá que está por caer en un ratito. Es mi hermana, mándenle saludos. Saludo grande para Romy. Entonces, a ver, ¿qué tenemos por acá? Hola Fer, el nombre de J Balvin, José Álvaro Osorio Balvin. Dicen por acá, sí, esa la tenemos todo por el famoso Josecito, pana, Josecito. No, no me sale la tonada colombiana, pero... Te sale la cordobesa, y sí, pero ¿qué crees que lo diga en cordobés? Que... Escúcheme una cosa, pana. No, no, ¿cuándo viste que el cordobés diga? Claro, el cordobés dice una otra palabra que, bueno, no, por las dudas no lo voy a decir acá, pero bueno. Tenemos el de Katy Perry, dicen por acá, yo soy fanática. Katy se llama Catherine Elizabeth Houston, tremendo nombre. A ver, ¿qué tenemos por acá? Ah, tenemos audio, atención, a ver qué nos dicen por acá. Pa, pará, ¿lo podemos escuchar al audio, Mikey? Porque, ah, bueno, yo lo reproduzco cuando vos me digas. Ok, bueno, no se enoje conmigo, señor Mikey, por favor.
1: Hola amigo, ¿cómo andás? Buenas noches.
0: ¿Cómo estás, papu?
1: ¿Todo bien? ¿Todo manso?
0: ¿Todo bien, vos?
1: Yo te hago un audio.
0: Ok.
1: Si vos querés lo pasás, si no, lo escuchás.
0: Bueno.
1: andamos cosechando soja.
0: Mira vos.
1: Y nada, acá quería escuchar el tema de Matías Valdés.
0: Ok.
1: Amor al agro. Si me lo podés pasar.
0: Por supuesto.
1: Mientras andamos laburando para terminar la noche del viernes.
0: A full.
1: Si me haces el favor, te lo agradezco. Un saludito grande. Andamos
0: dale.
1: Acá cerquita de Rosario El Tala.
0: Qué grande, amigo, dale. Por supuesto que sí. Te mandamos un gran abrazo y creo que Amor del Agro ya es ingreso a la superlista, ¿no? Claro, la estábamos escuchando hace un ratito, compa. Así que te mandamos un saludito, Alexis. Ahí estamos. Alexis, te mandamos un gran abrazo y por supuesto ya está en la superlista, así que va a estar sonando constantemente la canción. Por acá dicen, hola Fer, estamos en Ruta 39. Por acá casi nos quedamos varados, dicen por acá. No. Pará, pues suena mal. Ustedes dirán, ¿por qué te reís? Me río porque me lo cuenta con emojis de risa, ¿viste? Tipo, che, no es gracioso, ¿qué onda? O sea, bueno, está bien. Por acá, ¿qué más tenemos? Saludos, Fer, para Valeria, por acá que nos manda saludos. Tenemos el nombre, por acá nos mandan el nombre de Beyoncé. Beyoncé Giselle Knowles Carter. Ok, perfecto. El nombre completo. Por acá dicen Alex Ubago, que es el amor de mi vida. Ah, Alejandro Martínez de Ubago Rodríguez. Tomaba vos. Tremendo nombre. Ahí está. Mira, un nombre completo. Me encanta. Hola, Ferro. No puedo creer que Dua Lipa se llame así. ¿Estás seguro? Sí, compa. Pero búscalo en internet. Igual. Claro, si no me crees, lo puedes buscar en internet. De todas maneras, acá como un verdadero fan de Dua Lipa, ya te digo, vos me preguntás las cosas a mí de Dua Lipa y yo ya tengo todas las respuestas. Muy fanático era. Momento de repasar la superlista antes de continuar. Puesto número 15, Matías Valdés junto a Uriel Lozano. Hagámonos de todo, cayendo dos lugares con 8 semanas de permanencia. Puesto número 14 para Migrantes y para Matías Valdés, justamente haciendo Amor del Agro, nuevo ingreso a la superlista. En el puesto número 13, El que se la queda pierde, cayendo 3 lugares de la mano de Rosé Roger King BM, cayendo 3 lugares primera semana de permanencia. Puesto número 12 para Natalie Pérez, haciendo toda la semana, cayendo una posición, 2 semanas de permanencia. Momento de continuar ahora sí con la superlista. Y estoy bien. Ah, mira, tenemos ingreso. Ah, bueno, tenemos un ingreso en la superlista. Una canción que nunca formó parte de lo más nuevo, pero la pediste tanto que forma parte. Ingreso.
2: 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Puesto número 11.

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2: 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Puesto número 10.

0: 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Cristian Polarizados presentando el puesto número 10 de la superlista Bosa, junto a BLE haciendo Hasta Abajo, subiendo 8 posiciones, primera semana de permanencia. Continuamos ahora sí, de la mano del señor Emanero, haciendo Todo por un Beso, cayendo 3 lugares con 9 semanas de permanencia. Es el puesto número 9.
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Por acá nos mandan fotos, estamos por tomar un fernecito por acá, nos estamos por preparar algo, estamos viendo qué onda. Tira acá el amigo que le mandamos un gran saludito. Y si te pregunto qué onda, ¿para qué está hoy? ¿Qué es lo que pinta hoy con este tremendo frío, Mike? Mira, vamos a chequear los datos del tiempo, servicio meteorológico. La temperatura actual en nuestra ciudad marca 7 grados con el cielo despejado con intervalos nubosos. Vientos actual a 10 kilómetros en la hora, humedad del 81%, probabilidad de precipitaciones 0%, mínima esperada para hoy. Un grado, chicos, tremendo. El frío que se viene para hoy, tremendo, una locura total. Para mañana sábado se espera día soleado, máxima 16, mínima 2. Para el domingo nublado sin lluvia, máxima 17, mínima de 8. Y para este lunes se espera soleado con máxima 18, mínima de 8 grados. Ok, perfecto, bien. A ver, vamos leyendo los primeros mensajes que van llegando. Por acá dice, no, y busco una peli en Netflix y me duermo a los 5 minutos, dice Juanma. Y bueno, es que, a ver, con el frío que hace y sabiendo que mañana capaz, bueno, decís, a ver, es sábado y puede ser, ¿eh? Como que, claro, como que todo encaja, exactamente. Pero bueno, hay que ver qué onda. Por acá dice, hola chicos, somos Tami y Walter de Salsacate, Córdoba. Tras las sierras, tenemos local regional, full abierto todo el fin de... Por turistas, escuchamos casi todos los programas gracias al stream que tienen ustedes, dicen por aquí. Hola Fer, le mandamos un gran saludito a los chicos por acá que nos saludan desde Córdoba. Por acá preguntan el nombre real de Axel Rose. El nombre real es William Rose. Ahí está, el nombre de Axel Rose. Claro, obviamente, acá me preguntan... A ver, por acá me preguntan, ¿tendrías que haber nombrado primero a Axl Rose, ya que sos tan fanático? Claro, bueno, lo que pasa es que no me preguntaron, me preguntaron por Dua Lipa, bueno, ya está, contesté. Pero bueno, Axl Rose también, chicos, por supuesto que sí. Por acá tenemos el nombre de Pitbull, Armando Cristian Pérez, dicen por acá. Che, ¿de dónde es Pitbull? ¿De Puerto Rico? ¿Puede ser? ¿Qué onda? Por acá dicen Luis Alfonso Rodríguez López Cepperone, o Cepperone. ¿De quién puede ser? Luis Alfonso Rodríguez López Cepperone, Mike. A ver, yo porque ya lo estoy leyendo, pero vos no tenés idea. Un Luis, digo yo. Luis Fonsi, compa, Luis Fonsi. No, ¿cómo va a ser el apellido? Pará, ¿de verdad pensabas que era el apellido? No te puedo creer, yo también. Por acá dicen, el de Don Omar Fer es William Omar Landrón Rivera. Por acá tienen también, bueno, Shakira Isabel Mebarak Ripoll. El nombre de Shakira Ripoll, ese Ripoll me suena como al 13, ¿viste? Claro, ponele, Ripoll, cuando decía Alistorti. Por acá dicen Ramón Luis Ayala Rodríguez. Bueno, yo creo que todos sabemos quién es Ramón Luis Ayala Rodríguez. Sí, obvio, Daddy.

0: Yankee, ¿cómo no va a ser eso? Por acá dicen, a la Fer, cuenta si digo DiCaprio. Y DiCaprio, que yo sepa, no es cantante, ¿no? Pero sí, no importa. Todo vale, esto es un vale todo. Por acá me dicen Leonardo Wilhelm DiCaprio. Ahí está. Bueno, está bien, pero no es un nombre. Claro, faltaba, ¿sabes qué? El segundo nombre, dicen acá. Puede ser, puede ser. A ver, tenemos, acá me dicen, yo tengo el de Enrique Iglesias, Fer, se llama Enrique Miguel Iglesias Reisler, tiran acá. Ah, claro, porque hoy hablábamos de Enrique, una canción de Enrique, claro, bueno, acá está. Justamente. Hola Fer, Carlos Baute, Carlos Roberto Baute Jiménez. Carlos Baute que estuvo en la cancha de River, Mike, puede ser el otro día. Lo vi con la camiseta, sacándose fotos, ahí un genio total. A ver, por acá Robbie Williams, se llama Robert Peter Williams, o Robert Peter Williams, ahí estamos. Para, claro, para los que van tirando, tenemos el de Eminem, nos dicen por acá, Marshall Bruce Mathers. Marshall, se llama, tremendo, bueno, un nombre que. Bueno, está. Por acá tenemos el de Juan Esteban Aristizábal Vázquez. Ah, este es el de Juanes. Bueno, es un nombre bastante, entre comillas diría común, porque es como que yo me ponga, no sé, Fernando, no sé, Fernando Ro. Claro, Fernando Rodrigo. Bueno, él se puso Juanes por Juan Esteban. Entonces, ok. A ver, por acá. Atención, porque acá me preguntan otro, ¿eh? Acá me preguntan otro y es uno que yo creo que es el más repetido porque hay varios chats que me van tirando la misma. ¿Qué onda con Thalía? Dicen acá. Claro, un fanático de Thalía que no. Bueno, pero ya te digo. Dua Lipa porque me la nombraron, entonces ya está. Pero Thalía se llama. No me acuerdo si era. El primer nombre siempre me cuesta. Yo sé que era Thalía Soti Miranda, pero siempre me cuesta el primer nombre. No, me cuesta la pronunciación para. Voy a cometer un pequeño pecado, porque se supone que un fanático no debería hacer esto, ¿viste? Un fanático de un artista ya lo debería saber, pero bueno, discúlpame, Thalía, pero lo voy a tener que hacer. El primer nombre, nombre completo de Thalía, vamos a buscar, ahí está. Ah, acá está, Ariadna es el nombre, ahí está, siempre me cuesta. Bueno, es Ariadna Thalía Soti Miranda. Bueno, ahí no estuve mal, pero siempre el primer nombre siempre me cuesta. Me lo equivoco, me lo confundo con Ariana, con Adriana, ¿viste? Un pequeño trabalengua ahí le pusieron a Thalía cuando le pusieron el nombre, olvídate. WhatsApp de la radio, 3445 407820. El WhatsApp está explotando un montón, tirando por acá nombres, ¿eh? Nombres artísticos, los reales, por supuesto que son los que cuentan. Continuamos con una de las canciones más pedidas en esta semana, Max Carra, haciendo esto que se llama Vida, subiendo 6 lugares con 3 semanas de permanencia. Es el puesto número 8.
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0: Abraham Mateo junto a Luke Ra haciendo Último Baile, forma parte de lo más nuevo, te la fuimos presentando durante esta semana, como verás no logra ingresar, no logra meterse, por eso te la presentamos una semanita más. Tenés que votarla a www.dimensionlaradio.com.ar y también podés votarla a través del WhatsApp de la radio 3445 407820 y vemos si el próximo viernes logra meterse o no. En un ratito continuamos leyendo los mensajitos, tenemos un montón del otro lado, pero ahora debemos continuar. De la mano de la señorita Natalie Pérez haciendo Amor, subiendo una posición, 10 semanas de permanencia, puesto número
1: 7. Puesto número 7. Atravesar una

0: Amor, sí, amor, se llama lo que estamos escuchando. Natalie Pérez pasándose nuevamente y vamos contando. Es la tercera canción de Natalie Pérez que suena aquí en la Superlista, chicos. Qué locura, increíble. Puesto número 7. Bien, a ver, tenemos más mensajitos por acá, pero bancame. 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A ver, ¿qué tenemos por acá? Más nombres que vienen tirando por acá. A ver, tenemos uno por acá. Yo voy a tirar el nombre solamente. Para todos aquellos que lo conozcan realmente me van a decir así, ya sé quién es. Pero yo te digo Gonzalo Julián Conde, Mike. Ya sabes de quién te hablo, ¿no? Ya sabes quién es, ok. Gonzalo Julián Conde, compa. A ver, bueno, a ver si la sacan algunos. No la busquen en internet, por favor. No la pueden buscar en internet, tienen que saberla. Aparte, en su momento, bueno, es muy famoso. Es muy famoso acá el amigo Gonza. Es hincha de Vélez, también voy tirando ella. Y bueno, nada, como que en su momento cuando explotó por allá por 2022-23, como que bueno, todos conocieron más el nombre, conocieron más el nombre, original, y bueno, ahí estamos. Por acá tenemos Kazu, se llama Julieta Emilia, dicen por acá, Julieta Emilia Katsucelli, ahí estamos, con nombre, claro, porque es 2Z, entonces sería Katsucelli. ¿Ustedes sabían que cantante en coreano se dice Kazu? Kazu, no sé, una data, seguramente a nadie le importe, pero no importa. Voy tirando la data por ahí. A ver, ¿qué tenemos por acá? Mauro Ezequiel Lombardo es el nombre real del Duco. Tira por acá Fer. Tenemos la tocaya por acá, nos manda mensajes. Hola Fer, Ivy Queen se llama Marta Ivlis Pesante. Ok, perfecto. Ivy Queen, que creo que conocemos un tema nada más acá en la radio, que fue la que cantó con María Becerra, claro. A ver, ¿qué tenemos por acá? Tenemos Nicole Denise Cuco. Bueno, ya sabemos quién es Nicole Denise Cuco, ¿verdad, Mike? ¿Ya sabes quién es? ¿No la tenés? ¿En serio? Dale. Aparte, te lo dice el primer nombre, Nicole. Amigo, dale. Ahí está, bien. Nicky Nicole, exactamente. A ver, por acá tenemos... A ver. Bancame. Por acá tenemos saludos, ¿eh? Nos mandan por acá fotos. Estamos tomando mate, pero acá Tommy me está incentivando a dejar el mate y aprender con la fresca. Dice por acá, Tommy, compa. Viste que siempre hay alguien mala influencia en el grupo. Mentira, Tommy, te mandamos un gran abrazo. Bueno, igual ya con el horario, ya estamos llegando a la previa, chicos. Falta poquito y ahí activamos, por supuesto. Claro, hay que dejar que pase un poco el mate, dice por acá. Que pase la yerba, exacto. Tenemos por acá Paulina Susana Rubio Dos Amantes. Menos mal que son dos. Dos Amantes. El nombre original de Paulina Rubio. Por acá me dicen, aunque te rías, Fer, Luis Miguel se llama Luis Miguel Gallego Basteri. Bueno, pero Luis Miguel, chicos. Claro, Luis Miguel, olvídate. Continuamos con la Superlista, claro que sí. Bancame, déjame chequear por acá. Ahora sí, Mike, a ver si me querés poner la cortina musical de fondo. Así hacemos el chequeo de la Superlista. Ahí está, perfecto. Bien, a ver, ¿qué tenemos por acá? Chequeando, puesto número 10. Bosa, BL, haciendo hasta abajo, subiendo 8 lugares, hasta ahora viene siendo el mayor ascenso, el super ascenso, primera semana de permanencia. Puesto número 9, Emanero, haciendo todo por un beso, cayendo 3 lugares con 9 semanas de permanencia. Puesto número 8 para Max Carra, subiendo 6 lugares con 3 semanas de permanencia. En el puesto número 7 se encuentra Natalie Pérez, haciendo Amor, subiendo una posición con 10 semanas de permanencia. Continuamos ahora sí, de la mano de Tini, junto a Ulises, haciendo 12 Amantes, subiendo 3 lugares con 5 semanas de permanencia, y es el puesto número
1: 6. Puesto número 6.
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1: 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Puesto número 5.

un montón. Puesto número 5 de la Superlista, de la mano de Natalie Pérez, pasándose por aquí en la Superlista. Puesto número 5, misma posición, lleva ya 16 semanas de permanencia. Continuamos de la mano de Rosé. Bruno Mars haciendo Abatz, cayendo una posición con 56 semanas de permanencia. Es el puesto número 4.

No me pidas perdón, se llama lo que estamos escuchando, de la mano de Marama y Valentino Merlo. Forma parte de lo más nuevo y atención, porque de esta manera ya te mostramos los cuatro nuevos sonidos que te vamos a estar presentando durante toda la semana, por supuesto. Los cuatro nuevos sonidos listos ahí en zona de clasificatoria, tenés que votarla si querés que ingresen a la superlista, por supuesto que sí. Bien, nos metemos al WhatsApp de la radio, pero antes te cuento y te recuerdo que el Mundial está literalmente, Mike, a la vuelta de la esquina, te diría, literalmente. 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

0: Vos que estás ahí con frío, decís no, pero no quiero salir. 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Bien, a ver, quiero ver qué data me van tirando por acá. A ver, datas. A ver, ¿qué tenemos por acá? Bueno, Gonzalo Julián Conde no es una adivinanza, pero ya está, no la vamos a seguir estirando. Es el señor Villarrap, chicos, claro. Gonzalo Julián Conde Villarrap. Y acá me tiran el nombre de Anita, Larisa de Macedo Machado. Pará, tremendo nombre tiene. Larisa Demasiado Machado. Ya está. Anita la cantante, ¿no? Por supuesto. Por acá, bueno, acá el de Becky G, Rebeca Mary Gómez, que este lo dije al principio. Acá tenemos el de Mike Towers. Michael Anthony Torres Monge o Monge, no sé cómo se pronuncia. Por acá tiran Nati Natalia, se llama Natalia Alexandra Gutiérrez Batista. Ahí está el nombre de la. República Dominicana, ¿no? Nati Natalia. Claro, el nombre de la dominicana sería. No estoy tan seguro si es de República Dominicana. Creo que sí. Sí, creo que sí. A ver, por acá van tirando Elmer Figueroa Arce, el señor Chayanne, por supuesto. Chayanne que tiene el nombre Elmer. Bien. Por acá dicen Alejandro Sánchez Pizarro. ¿Quién es? Y Alejandro Sanz, querido. Obvio, esa no era tan difícil. Por acá Marco Antonio Muñiz Rivera, el señor Marc Anthony. Acá también tiran el nombre. Ay, ¿qué pasó acá? A ver, ¿qué tenemos? El nombre. Mirá vos, acá tenemos al señor Sol Hudson. ¿Quién puede ser Sol Hudson? No, ¿cómo? Es un guitarrista. Slash. ¡Oh! ¡Tremendo! Chicos, qué locura que me manden acá el nombre real de Slash. ¡Qué locura! Encima cuando Axel te lo presenta, viste que te va presentando ahí a todos los que forman parte de la banda y a lo último te tira Slash. Oh, y todos los gritos ahí, bueno, Slash empieza con el solo, después viene el Sweet Child O' Mine, bueno, hace todos los shows hace lo mismo, pero como Axl Rose lo presenta, nada, me vuelvo loco. Amigos y amigas, WhatsApp de la radio 3445 40 78 20. Por acá me dicen, ¿viste que ganó Independiente en Copa Argentina? Ah, mira, no sabía, creo que ganó 2 a 0, ¿no? Claro, yo sé que iba ganando 1-0, pero bueno, quedó ahí. No sabía que había avanzado, pero bueno, por acá me tiran que pasó Independiente a octavos de Copa Argentina. Continuamos con la Superlista y ahora continuamos con el podio, chicos. El podio de las tres mejores canciones. Pásame la medalla de bronce, Mike. Ahí estamos, medalla de bronce entonces para la Joaquí, que llega con un temazo. Monoblock, cayendo a una posición con 13 semanas de permanencia. La Joaquí es el puesto número 3.
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0: Big One Roce Oficial, Eugenia Quevedo, para repetir el crossover número 11, claro que sí, puesto número 2 de la Superlista, medalla de plata para ellos entonces, ubicados ahí en el puesto número 2, y atención porque suben dos lugares con 20 semanas de permanencia en la Superlista. Bien, atención amigos, nos metemos al WhatsApp de la radio antes de conocer el puesto número 1 de la Superlista. A ver, por acá dicen, queremos escuchar You Are Re Hermosa, la canción de Lauta, dicen por acá. A ver, tenemos el nombre de Daniela Mercury por acá. Bueno, es el mismo nombre, Daniela Mercury de Almeida. Ahí estamos, perfecto. A ver, con Brad Pitt, William Bradley Pitt. Ok, perfecto. ¿Sabes que me acordé de una escena de Coqui Argento? Brad González. Yo soy Brad, como Pitt, pero de apellido diferente. Brad González. Dios mío. Bueno, a ver, ¿qué más tenemos por acá? Ricardo Arjona. Por acá me dicen que el nombre es Edgar Ricardo Arjona Morales. Ok, bueno, viste que entre los que se ponen nombres, sus nombres originales, como que bueno, no cambia mucho. Igual que María Becerra, por ejemplo. Bueno, igual yo siempre tuve la teoría, Mike, de que María Becerra como cantante se dejó ese nombre porque ya era famosa antes con ese nombre. María Becerra, que era youtuber antes, y bueno, ya era famosa con ese nombre. Tipo, cambiárselo iba a ser muy raro. Entonces capaz que ahí los productores dijeron, bueno, no, déjate ese nombre. Y claro, sí, era con el nombre que era famosa, exacto. Entonces, si no, no sé qué hubiese pasado. Pero bueno, claro, pues tenés a Emilia, por ejemplo, que, bueno, Emilia se la conocía mucho por su nombre. Entonces también, ¿no? Venía de Rombay. Y si no, no sé, que se hubiesen puesto algún nombre artístico, decís vos. Por ejemplo, Nicki Nicole se puso solamente Nicki. Como que es el apodo de las que se llaman Nicole. Entonces dijo, bueno, Nicki y mi nombre es Nicole. Bueno, listo, Nicki Nicole, me queda bien. Claro, después no sé, qué sé yo, que también puede ser. Pero Tiago PZK no se llama. Se llama Tiago, pero no es PZK. Entonces, claro, no sé qué habrá pasado. No sé si iniciales, no creo, ¿no? Creo que le dicen el Goti o le decía, no sé, los amigos ahí, claro. A ver, por acá, vamos a seguir leyendo mensajes. Hola Fer, Johnny Depp es el nombre. John Christopher Depp, dicen acá, nos mandan saludos. Tenemos acá saludos para Brenda, para Carlos, dicen linda noche para todos. Hola Fer, entre mis dos emprendimientos y mi otro trabajo no tengo feriados ni findes, trabajo de lunes a lunes, pero acá siempre presentes, prendidos a la radio. Qué grande, acá un saludito grande. Hola Fer, pase chévere, dicen por acá. De Ryan Castro, le mandamos un saludito grande para los chicos que están presentes. Nos mandan Laura, Adriana, Yami y Génesis. Mensaje por acá, la foto y sí, los saludos dedicados para ellos, por supuesto. A ver, seguimos por acá. Maluma, Juan Luis Londoño Arias. Me tiran por acá el nombre real de Maluma. Ah, mira, esta no lo tenía, Mira vos, bueno. Amigos y amigas, momento de repasar la Superlista, me dice el operador desde producción. Bueno, perfecto. Vamos a repasar la Superlista. En el puesto número 5, la señorita Natalie Pérez haciendo un montón. Misma posición con 16 semanas de permanencia. Puesto número 4 para Rosé y Bruno Mars haciendo Apache, cayendo a un lugar de 56 semanas de permanencia. Nos metemos al podio, medalla de bronce para la Joaquín haciendo Monoblock, cayendo a un lugar 13 semanas de permanencia. Puesto número 2, medalla de plata para Big One Rosé Oficial, Euge Quevedo haciendo el crossover 11 para repetir, subiendo dos lugares con 20 semanas de permanencia. Amigos y amigas, llega el momento más esperado de la noche. Llega la canción más pedida, la más escuchada, la más votada de la semana, la medalla de oro, por supuesto que sí. Con ustedes llega el puesto número 1. Puesto número 1.
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0: Max Carra, Mau y Ricky haciendo La Boca. Puesto número uno de la Superlista, misma posición, igual que la semana pasada, lleva 13 semanas de permanencia aquí en la Superlista. De esta manera concluimos, llegamos al final de la Superlista, ya tenemos las 20 mejores canciones y los nuevos sonidos listos y preparados. Mike en controles, Fernando Orellana de este lado, quédate, pequeña tanda publicitaria, ya venimos, ya se viene la previa.
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Abrimos una nueva hora aquí en FM Dimensión. Mike en controles, musicalizando. Fernando Orellana de este lado, quien te habla. Ustedes así presente, por supuesto. WhatsApp de la radio 3445-407820. La temperatura a estas horas marca 6 grados, con el cielo despejado, vientos a 10 kilómetros en la hora, humedad del 83%, probabilidad de precipitaciones 0%, mínima esperada para hoy 1 grado. Y atención, porque para mañana sábado se espera máxima de 16, mínima 2, día soleado, domingo nublado, máxima 17, mínima 8. Hora del flashback a estas horas, perdóname.

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Bien amigos, nos metemos ahora sí al WhatsApp de la radio que tenemos por aquí. Mensajes de parte de Gonzalo. Hola Fer, por acá estamos escuchándolos, jugando a la emprendedora, nos dice Ana por acá, ¿qué onda? Ajá, bueno, está bien, la famosa práctica, ¿no? Está bien, me gusta, bien ahí, la famosa práctica y así es como tiene que ser, amigo, así que te mandamos un gran abrazo, por supuesto. Por acá tenemos saludos para Ana, dice, hola Fer, ¿me pueden pasar el equivocado de mano arriba? Sí, por supuesto, si la tenemos como flashback, te la pasamos en un ratito. Por acá dicen, hola, soy de Rosario, Santa Fe, Argentina, los estamos escuchando. Acá dice, mandarle un saludito grande para Juancho, que se está por ir a dormir en un ratito. No te puedo creer. Bueno, ¿qué onda, amigo? ¿El frío te está atacando? ¿Qué pasa por ahí? Pero bueno, por acá queremos escuchar qué hipocresía culpar a Dios por las fantasías del amor. Bueno, temazo, dale, te la pasamos en un ratito. Otro como tú de Casu, claro. Acá dice, hola Fer, algo de Juanes, porfa, que me encanta. Bueno, dale, ¿qué más tenemos por acá? Seguimos, a ver, por acá nos siguen tirando atención, nombres de artistas, nombres que uno dice, che, qué onda, ¿no? Porque claro, no los conoces y de la nada te tiran un nombre y vos decís, ah, ok, mirá vos, no sabía. Y bueno, puede ser. Gloria Estefan, tenemos el nombre de Gloria María Milagrosa. Ah, bueno, para Milagrosa. A ver. Ajá, mira, Milagrosa, che, tremendo igual, tenerle su nombre. Por acá tenemos Chucky Jan, el nombre es Chan Kung San, ahí estamos. Bueno, Chan Kung San, el nombre de Chucky Jan. A ver, tenemos más por acá, nos van tirando más nombre. El de Kea, Ivo Alfredo Tomás Cerue, algo así, ¿no? Bueno, Carol G se llama Carolina Giraldo Navarro, exactamente, bien ahí. A ver, ¿qué más hay por acá? Hola Fer, el de Bad Bunny es fácil porque prácticamente le dicen Benito, claro, sí. Los más fanáticos, los más allegados de Bad Bunny, sí, le dicen Benito, sí, y claro. Es como que no es tan difícil, ¿viste? A ver, por acá tenemos el de, mirá vos, tenemos el de Young Mico por acá. María Victoria Ramírez de Arellano Cardona. Esa me la sabía yo, la de Young Mico, sí, me la sabía. A ver, por acá, Quevedo, que se llama Pedro Luis Domínguez Quevedo. Acá el nombre completo nos tiran por acá. Hola Fer, un saludito grande para Walter, te estamos escuchando. ¿Me podrían pasar Jocho de María Becerra? Sí, por supuesto, dale, te la vamos a pasar un ratito. Saludamos a Walky, a Evelyn y a Fátima, que nos mandan también por acá. Nos preparamos para salir hoy a full, el viernes está hermoso, tiran por aquí, más allá del frío, exactamente. WhatsApp de la radio 3445407820. Nosotros, de la mano de Mike, el operador que ya está musicalizando, seguimos activando la noche de viernes.

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0: Kala Bittner, Fantasmas. 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

Saludos para Clara, por acá te estamos escuchando. ¿Activamos o no activamos? Preguntan por acá. Obvio que sí, activamos y quiero ver ya esa barra de tragos, a ver qué onda. La que venía llegando al principio, sí, la que venía hoy. A ver. Por acá tenemos, hola Fer, acá estamos tomando daiquiri, dicen por aquí, a estas horas, aunque haga frío, acá estamos a full, haciéndote compañía también. Mirá, nos mandan por acá fotos de chocolate, qué lindo, a estas horas, te digo, está espectacular. Hola Fer, un saludito grande para Agus, para Nico, para Sil, por acá estamos a full tomando unas latitas. Uy, qué rico, mirá esta foto, Mike, tremenda. Esta es la típica, esta es la tradicional, ¿verdad? Me parece que sí, igual, me entienden los chicos, que me mandaron estas fotos, son tremendas. Hola Fer, saludo para Lautaro. Acá también nos manda Steffi, siempre prendida a la radio. Qué buen programa, pásenme por favor otro como tú de Kazú. Bueno, perfecto. Hola Fer, ¿cómo va eso? ¿Me podrían pasar la canción del Bogueto con Pedro Sampaio, Gelatina? Piden por aquí. Canción que quedó eliminada. Para, hablando de eliminadas, ¿podemos chequear, Mike, las canciones eliminadas hoy? Ok, vamos con las eliminadas. La Music Session de Bizarrap con J Balvin, la número 62, eliminada de la superlista. La siguiente eliminada, Gelatina, y Algo Tú de Shakira y BL, eliminada. Las tres eliminadas hoy de la superlista, los tres ingresos, La Mitad de Mi Vida de Natalie Pérez, también Amor del Agro en el puesto número 14, 20 y 14, ahí está, de Migrantes y Matías Valdés, y en el puesto número 11, La Villa, el otro ingreso, los tres ingresos, La Villa que no formó parte de lo más nuevo, simplemente lo pedían tanto que, bueno, cada pedido también cuenta como un voto y bueno, pum. Va adentro. Por acá dicen, hola querido, ¿cómo va eso? Por acá, hola crack de toda la vida, pásenme por favor, Club Can't Handle Me. Uff, qué temazo están pidiendo por acá, me vuelvo loco. Acá estamos escuchándote Fer, saludos para Geraldine, para Tati, para Mariana y para Vane, que nos mandan por acá. Hola Fer, quería mandarte esta foto, acá estamos a full con los tragos, arrancando y preparándonos para mañana, que tenemos la fiesta, ella por acá, no vamos a decir de qué se trata, obviamente no vamos a hacer spam, pero ya nos mandan por acá la famosa práctica, ¿no? Mítica práctica, ahí está. ¿Y qué onda? ¿Con qué sale? Porque, pará, yo, Mike, te pregunto vos si te gusta este tipo de tragos. El Midori, por ejemplo. ¿Te gusta el Midori? Ok, ahí estamos iguales. Pero, a ver, un Whiskola. ¿Te va o no te va a estas horas? Yo creo que sí. Mirá cómo está el clima con una temperatura que a estas horas marca 6 grados. Sí, olvídate. Tampoco te digo para salir, ¿no? Pero ahí tranqui, para entrar en calor. No vendría nada mal, ¿eh? Ojo, ojo que todo... Tampoco para traer acá, ¿no? Pero bueno. Hola Fer, acá estamos nosotros tomando mates mientras trabajamos. Pásenme, por favor, la canción Jujuy Estrellado, piden por acá. A ver, ¿qué más hay por acá? Atención que nos siguen tirando nombres, ¿eh? Nos siguen tirando nombres de artistas. Por acá dicen el nombre de Anuel AA, Emmanuel Gasmey Santiago. Ahí está, mira, para los fans de Anuel AA. Por acá dicen, hola Fer, estamos escuchando el programa. Buen tema, ese que pasaron recién de cumbia, dicen por acá, chicos, pasamos 200.570, claro, cuántas canciones de cumbia pasan, un montón. Por acá dicen, pasen Rompe de Daddy Yankee, acá piden algo de Karol G, bueno, vamos a estar seguramente con algo de Karol G en un ratito. A ver, por acá, mira, activando la barra de tragos, saludo grande para Milu, que nos manda por acá. A ver, tomando Fernecito en vaso de lata, porque así es mucho mejor, es más fresco, dicen por acá. Es verdad, ¿no? Como que en el vasito de lata, ¿cuánto de hielo le pones, Mike? Un 5%, un 6% de hielo, más o menos. Después, ¿cuánto le pones de Fernet? 30, siempre te pregunto, pero viste que por ahí cambia. Cuando hace más frío, bueno, 50-50, pero cuando hace más calor, que estamos en verano, y ahí capaz que varía, un 70-30. No sé si tengo razón, si alguno me contradice.

0: te manda por acá la foto, tremendo. Hola Fer, haciendo un cóctel por acá, aguante el mojito. Tremenda foto esta, Mike. Mira, acá estamos, es como un trago medio exótico esto también, ¿no? Más que nada por la foto, por el contexto de la foto. Ahí estamos. Hola Fer, acá te estamos escuchando, tomando un fernecito. Pásame un cuartito, porfa. La canción, si puede ser, Dos Amantes, dicen por acá, de Tini con Ulises. Bueno, perfecto, te la vamos a estar pasando en un ratito, compa.
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Mira, error del sistema, dicen por acá. Aguante el whiskato, no, pero eso también es un poco más fuerte. Mira, por acá, hablando de tragos y demás, nos mandan foto por acá. Dicen, intentamos hacer un trago mexicano y nos salió algo así. Mandan por acá la foto. Bueno, pero bien igual. Desde Paraná nos mandan por acá la foto. Demasiado igual te digo, ¿no? Porque para uno que no entiende, igual me tendrías que decir, amigo, el nombre del trago mexicano. Entonces capaz que acá lo buscamos. O quién te dice por ahí que Mike lo conoce, ¿viste? Si Mike lo conoce, bueno, estamos en otra. A ver, por acá le mandamos un abrazo a Jero. Por acá dice, estamos por hacer algún cóctel, pero no sé.

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Parrilla El Colo presentando la salida al WhatsApp de la radio. A ver qué tenemos por aquí. Hola Fer, acá estamos actualizando nuestros tragos. Dicen aquí, nos manda... Ah, pero esto es personal, ok, bueno, perfecto. Por acá tenemos un saludo. Hola, mi nombre es Tito, te escucho desde Victoria Entre Ríos. Ah, mirá, desde la ciudad de las Siete Colinas. Por acá estamos a full con un ferroviario, dicen por acá. Ah, bueno, un ferroviario. Para, a ver si me acuerdo. Fernet, Vermut y creo que Yoda, ¿no? Si mal no recuerdo. A ver qué onda acá Tito, que me va a estar tirando el nombre. Bueno, el nombre, los ingredientes. Ahí estamos, vamos a ver qué onda. Hola Fer, por acá con un Campari, disfrutando de la noche. Aguante los viernes de radio, me dicen por acá. Así, como tiene que ser. Bien ahí, compa. Quiero que me pase la canción El Efecto. Bueno, saludito grande por acá para Mirko también, que nos manda fotos. Acá estamos a full con un Fernecito junto a Clary. Mandele saludo. Pasen la canción de Fate of Ophelia, dice el señor Mirko. Bueno, perfecto. Hola querido, ¿cómo va por acá? Ah, mira, me volvés a mandar. Sí, ya van como 4 o 5 mensajes que me manda lo mismo acá el compa. Bueno, acá no sé, hay un chico que me está mandando el mismo mensaje. La otra vez me pasó algo muy raro, Mike, acá en la radio, que era como el, no me acuerdo si fue en enero, creo que fue, estábamos acá en pleno verano. Había una persona muy rara en el WhatsApp de la radio porque mandaba, por ejemplo, la hora, ¿no? El horario en el que mandaba el mensaje y decía algo así como ayuda, mi nevera no tiene ketchup, algo así. Y es raro, ¿no? Que te manden... Yo sé que es muy raro lo que estoy diciendo, pero más raro es verlo, porque claro, estás en el WhatsApp, te mandan el mismo mensaje en el horario, ayuda, mi nevera no tiene ketchup, después otro horario, te mandaba lo mismo, ayuda, no, pará, medio raro. Bueno, los bots que andan por ahí dando vuelta también, por supuesto. Hola, quisiera escuchar Monoblock de la Joaqui, por acá, saludo grande entonces para... Anastasia, entonces, que nos manda. Perfecto, bárbaro. Hola Fer, bueno, acá nos contesta el amigo, ¿eh? Dice Fernet, vermut rojo, soda y limón para preparar un buen ferroviario. Ah, ahí está, mirá vos. Yo tenía, por ejemplo, el, no sé si conocen el Aperol Spritz, el rojo, ay, ese es buenísimo, chicos. Ahí con un poquito de soda, uff, espectacular. ¿Sabes cómo queda? Pero yo creo que va más para el verano, no sé. Claro, no sé, porque por acá, por ejemplo, me tiran un Cuba Libre. ¿El Cuba Libre qué onda? Va más para ahora, ¿no? Y puede ser, depende si estás bailando, estás ahí. Bueno, puede ser, si no, si estás quieto. No sé, como quieto, yo me iría, no sé, a un licor. No, mentira. A un licor, pasaba, pará. No, fuera de joda, no sé, un whisky cola capaz, algún trago con vodka, algún... Aperol Spritz, por ejemplo, también, ojo, puede ser, ¿eh? Yo no tendría problema, pero no sé, yo creo que un Cuba Libre lo dejaría más para ocasiones de baile. ¿Estás ahí moviendo el cuerpo? Bueno, está, ahí sí puede ser. Por acá, Fer, estamos con el clásico Fernet con Coca. Por acá, saludos grande para Juan, para Rafa, para Sandy, que nos mandan por acá entonces full trago, full Fernet. Me encanta, bien ahí. Por acá me dicen, hola Fer, ¿tantos tragos no te da sed? Preguntan por acá, entre tantos tragos. Y mirá, estamos con los mates acá. Entonces es como que estás tomando mate y si estás tomando mate no te dan ganas de tomar otra cosa, claro. Pero bueno, cuando se acerca de la radio ya es otra historia.

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1: Si desean participar en los juegos, háganoslo saber en este momento.

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0: Ángeles Azules, Melissa Robles, Mi Nuevo Trauma. Recomendado de Hacelo con Música.
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A ver, ¿qué tenemos por acá? Saludos para Belu. Por acá Belu, que siempre nos manda haciendo mandados. Bueno, ahora disfrutando un poco del fresquete, dice por acá. Con ganas de un chinar, dicen aquí. Uy, qué rico. Aparece un aperitivo bien arriba, diría yo, ¿no? Exactamente. Yo creo que está para algo así. Aunque algunos tiran que está más para una bebida de verano, claro. Porque si hay salida, hay bebida de verano, qué vivo.

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1: Última salida al WhatsApp de la radio, 3445-407820. Saludos a mi tía Dora, que está en el sur, lo decimos para ti. Ella jugaba al fútbol femenino, qué coincidencia, dicen por acá. Mirá vos, Bati, tremendo. Mirá vos, bueno, le mandamos un gran saludito a Dora. Che, qué buen apodo le pusieron por acá. Hola, pasé en tu cárcel de Morat o tu misterioso alien, dicen por acá. Saludos.

Bueno, acá con un Campari, con un vodka por acá, a full con la radio, me podrían pasar típica argentina, sí, por supuesto. Si la tenemos ahora, te la vamos a pasar. Todo depende del operador, por supuesto que sin producción, ahí tenemos todas las canciones. Por acá dice, hola Fer, coincido con vos, el Aperol Spritz pega bien para ahora, dicen acá. Pega bien para ahora, pero lo aprovecharía más para el verano. O sea, hoy lo tomarías, pero para el verano, ok, perfecto. Ahí como que me va un poquito más, ¿no? Porque si no sería como ilógico. Olvídate. A ver, por acá dicen, por acá estamos con mi amigo, él es muy livianito y siempre toma gancia, dice por acá. Saludalo, se llama Jere. Y por acá me dice, decile por favor que se haga más fuerte. Bueno, está bien. Si le gusta tomar gancia, y bueno, igual Jere, no sé, te podrías igual, ¿no? No sé, qué sé yo, te anotás como para un... A ver, capaz que un Fernet es un poquito fuerte, ¿no? Pero, ¿qué puede ser? No sé. Un Daiquiri. El Daiquiri más fuerte que probé en mi vida. Daiquiri de uva. Imagínate, no. Si le damos acá al compa que es medio tranqui, que le gusta el gancia. Y bueno, no sé. Pero sería, para mí, un cambio demasiado fuerte, ¿viste?

0: el señor Enrique Iglesias junto a Wisin y Yandel haciendo esto que se llama No me digas que no, el flashback basándose por aquí. Mira, por acá dice Nola Fer, pero el daiquiri de uva no deja de ser daiquiri, dicen por acá. Bueno, yo sé que no deja de ser daiquiri, que uno dice, bueno, es suave, pero es de uva, chicos. Es de uva, es un poquito fuerte y capaz que acá, bueno, el compa si quiere, no sé si él quiere realmente cambiar, ¿no? Pero se dice, bueno, dejo de tomar gancia siempre y empiezo a cambiar un poco. Bueno, claro, algo tranqui. Y Max se ríe, no sé por qué, pero bueno.
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Nos despedimos con 5 grados de temperatura en la ciudad, el cielo despejado, vientos a 10 kilómetros en la hora, humedad del 87%, probabilidad de precipitaciones 0%, mínima esperada para hoy 1 grado y atención porque mañana sábado tendremos día soleado, máxima 16, mínima 2, para el domingo nublado, máxima 17, mínima 8, para este lunes soleado, máxima 18, mínima de 8 grados. Nos vamos, nos encontramos el lunes a partir de las 20 por Radio Dimensión. Y para todos aquellos que escuchan Hacerlo con Música a través del stream, mañana voy a estar en vivo, por supuesto. Los quiero, buen fin de semana.

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1: Buenas, buenas amigos, ¿cómo estamos? Bienvenidos y bienvenidas a una nueva jornada de Latin All Inclusive. Bienvenidos a este viernes 22 de mayo, último día de la semana, y acá ya estamos firmes para hacerles todo el aguante en Latin All Inclusive. Primero, quiero contarles que estoy acompañado de un gran equipo. Gabo en los controles, Marce en la producción, Pablo en la coordinación y quien les habla, Zoe Bristilo. Hoy la vamos a pasar espectacular y nos vamos a encargar de poner la mejor música, claro que sí. Bienvenidos este viernes y bienvenidos y bienvenidas a Latin All Inclusive.

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1: El sencillo transmite un aire confesional con letras que hablan de valentía y desengaño. Su sonido pop alternativo se apoya en una interpretación intensa, logrando un corte que conecta por su sinceridad. Estimado cobarde de Olivia Wilde. Vamos ahora con Luciano Pereira, Sebastián Mendoza, Un Poco de Ruido y Pinky SD haciendo la versión cumbia de Me Enamoré de Ti. Escuchamos.

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1: Casu se suma a esta jornada de Latin All Inclusive con Jujuy Estrellado. Quédate ahora con el dueto Catriel y Paco Moroso junto a Jack Black haciendo Go Go Gaga. A ver cómo suena.

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Santi Celi y Ale Sergi se unieron para hacer Antisocial en Latino Inclusive. Seguimos con una colaboración que une el pop urbano colombiano con la frescura latina de Bacilos. El resultado es un tema con melodías contagiosas y un estribillo pensado para acompañar momentos de alegría. Piso 21 junto a Bacilos, como el sol.

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1: Cambiaré, el temazo de Luis Fonsi y Feid. Se unieron generaciones diferentes y además también vienen de géneros musicales muy diferentes. Y me encanta porque crearon un tema sensacional. Seguimos con Duki en la Type Beat Free. Escuchamos.

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1: Music Session volumen 66 de Bizarrap y Daddy Yankee, los artistas que copan el aire de la radio. Si les parece, seguimos escuchando la mejor música para meterle toda la onda a esta jornada de viernes. Ahora, con una especie de crossover, porque este tema incluye a Ross Oficial y Abel Pintos haciendo este temazo, Esperando por Ti. Escuchamos.

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1: Viernes que te quiero viernes con una música increíble. Escuchabas recién a dos grandes artistas, Lali y Dillom, haciendo 33. Y ahora te quedas con Nati Peluso con esta propuesta espectacular, A Caballo.
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Caesar y Krimly se unieron para hacer culo en Latin Roll Inclusive. Es un tema que es viral en las redes sociales y a mí me parece un temazo. Vamos ahora con una agrupación argentina que se consolidó como referente de la cumbia pop, reinterpretando clásicos y además llevando su estilo a escenarios internacionales. Aga Pornis, Día de Enero.

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1: El problema del amor, el temazo de Tan Biónica que escuchás hasta ahora. Esto es parte del regreso de la banda argentina y nos encanta que ellos sean parte de esta jornada de viernes. Al igual que Roger King y Valen, que llegan a Latin All Inclusive con Locos. Escuchamos.

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1: Nacido en Málaga, se consolidó como una de las voces más destacadas de la balada y el pop español. Con discos como Prometo y Vértigo, logró reconocimiento internacional gracias a su estilo emotivo y su capacidad para transmitir sentimientos en cada interpretación. Pablo Alborán haciendo Algo de mí. Vamos ahora con Sebastián Yatra y Jay Cabalán, Cucaracheo. Me gusta cómo se llama este tema.

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1: No hay que llorar de timo lo que estamos escuchando hasta ahora en la radio. Y como quiero seguir escuchando buena música, le tengo que dar lugar a estos grandes artistas. Max Carra y los hermanos Montaner, Mau y Ricky, nos regalan Viajemos en el Tiempo.
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Bienvenidos, ¿cómo les va? ¿Cómo andan? ¿Qué tal? ¿Qué cuentan? ¿Todo tranquilo? Estamos comenzando un nuevo programa de la radio. Te escucha juntos con muy buena música y muy buenas canciones para estar disfrutando acá a través del aire de la radio en este día viernes, ya de a poquito terminando la semana, ¿eh? De a poquito se nos va una nueva semana y la estamos terminando con las canciones que ustedes vienen pidiendo y vienen programando todos los días a través del aire de la radio. Mi nombre es Diego Arauz, está Marce como siempre en los controles, está Vero en la producción. Tenemos al equipo completo, ¿eh? Tenemos al equipo completo, no faltó nadie en este viernes, en este último día de la semana para disfrutar de las mejores canciones. Arrancamos con todo lo que más te gusta, esto es La Radio Te Escucha y el viernes comienza de esta manera.

canciones que te gustan y que obviamente estás programando a través del aire de la radio. Teníamos a Carlos Baute y La Conga con lo nuevo, esto era Ladrón, pasando por este viernes de la radio, poniéndole toda la onda al viernes. Y ahora los que le ponen toda la onda son ellos. Lucra, ¿qué personaje es? Vuela. Y este tema...

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Era mala Magla Radio con el auto rojo en esta versión, junto al pájaro de Vilma Palma de Vampiros, obviamente, una versión de los 90, reversionada y traída a la actualidad al ritmo de Malama, que está espectacular. Vamos con Lil Cake, esto es Touch and Go.

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0: Dua Lipa en la radio. Esto era Ese Vato junto a Ozuna.
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0: Y buen retro que llega ahora a la radio. Fito Páez, viajamos a los 90, año 1994, para Mariposa Technicolor.

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María Becerra nos decía borracha junto a Gloria Trevi pasando por el aire de la radio en este día viernes, en este previo, en este pre-fin de semana, ¿no? En esta previa de fin de semana, podemos decir, lo decimos de esa manera, claro. Chino y Nacho, tu nombre.

Diego Torres pasando por la radio con Amuleto, otro de los elegidos que compartimos en la radio. Vamos con otro de los temas que vienen pidiendo mucho. Hablamos de Benson Boone haciendo Beautiful Things.

0: Novio Gangsta, la música de Emilia, pasando por el viernes de la radio. Te escucha un tema muy pedido, un tema que actualmente está en los primeros puestos de los rankings de todo el país. Vamos con más canciones, no te muevas.
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Era Pharrell Williams en la radio, Miley Cyrus, qué buena dupla, ¿eh? Esto era Doctor, pasando por este viernes. Y si hablamos de buenas duplas, mirá, se viene Ráfaga, se viene Robles, haciendo este agüita para disfrutar de este viernes.

Un verano en la radio con Adiós, pasando por el viernes de la radio te escucha. En un rato voy a leer algunos de los mensajes de ustedes que van dejando, así que en un ratito lo estamos leyendo. Vamos con Fer Vázquez, vamos con Roce Oficial, Besarnos sin ropa. Hoy.

0: Tiago Pesce acá en la radio junto a Anita y a Emilia hacían este Alegría pasando por el viernes.
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Los Caligaris en la radio, hablar de flores, pasando por el aire de la radio, te escucha. Por acá me dicen, soy Tommy, podían pasar el cielo de Tini, la amo demasiado, es hermosa, me dice Tommy. Dale, Tommy, vamos a programar ese tema que me estás pidiendo. Hola, soy Belu, quiero escuchar Seven de Jungkook, es súper pegadiza, pásenla, porfa, me dice por acá Belu, dale, la programamos también. Soy Facu, porfa, pasen TQGB, Karol G y Shakira, es mi canción favorita y es tremenda, me dice por acá. Facu, y uno más que me dicen por acá, soy Clara, quiero pedir el tema Ella Baila Sola de Peso Pluma, la amo, la amo, la amo, me dice por acá Clara. Bueno, Clara, un beso grande para vos también y gracias por comunicarse, obviamente, ustedes con la radio. Sebastián Yatra, los domingos.

0: los dos. Si el plan funciona o me sale todo al revés. Pero empecemos con una canción de amor. Hoy que por fin te vuelvo a ver.
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0: Era Cachorro López en la radio. Así es el calor, junto a Elzar.
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0: Y se viene ahora otro retro de la radio. Viajamos al año 1996. Llega Luis Miguel desde el disco Nada es Igual. Dame.

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0: No, pero ya no es calor. Es ese punto exacto. Donde todo se siente mejor. Barcito y todo me salió.

Roger King en la radio, me gustan todas, junto a Lucra bailábamos, nos movíamos, pero no nos vamos a dejar de escuchar a Lucra porque se viene ahora con otro artista. ¿Con qué personajes? Haciendo Vuela.

Escuchábamos a la música de Karol G contigo junto a ti, esto pasando por el viernes de la radio, te escucha. Vamos con Conociendo Rusia, vamos con Natalia Lafourcade, 5 horas menos.

Escuchábamos a Paulo Londra en la radio en estos últimos minutos de este día viernes, haciendo Princesas junto a Lucra y Valentino Merlo. Qué buena onda que tiene este tema, y obviamente lo estábamos disfrutando en este viernes. Vamos con FMK, vamos con María Becerra, tranquila.

Emanero en la radio, Sinvergüenza, junto a Ángela Torres, Karina y Jimena, pasando por la radio Te Escucha. Y con este tema ya nos empezamos a despedir. Obviamente no nos queda mucho más tiempo. Gracias a todos los que estuvieron, gracias Vero en la musicalización y en la producción. Gracias Marce, que estuvo en los controles. Mi nombre es Diego Arauz. Te dejo con Big One junto a María Becerra y Trueno haciendo Cuando Te Vi. Quédate en la radio, disfruta del fin de semana que se viene con todo y está para disfrutarlo a pleno. Nos encontramos, que tengan un excelente viernes y que arranquen con todo el fin de semana. Chau, chau.

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0: Lindas zambitas, lindas zambitas en la mañana. ¿Cómo les va? ¿Cómo andan por allí? Muy, pero muy buenos días para todos. Bienvenidos, bienvenidas. Otro sábado más de historia, otro sábado más de peña. Otro sábado para volver a revivir nuestra música, lugares, tantas cosas que nos identifican como argentinos. Y disfrutamos juntos, ¿no? De esta belleza, ¿eh? De la mujer argentina, la belleza del hombre también. Qué lindo es poder compartir con ustedes la mañana, ¿sí? Amigas, amigos, soy el Chino Orellana, como siempre te voy a hacer compañía. Vamos a disfrutar juntos de una mañana llena de canciones. Y hoy arrancamos con Carlos Torres Vila, La Engañera, luego Chalchalero con La Serrillana, ¿no? Y por supuesto, Carolina Centurión, dejándonos Amor en Zamba, Lo que pasa por la mañana de la radio. 40-78-20 para que puedas comunicarte, para que puedas disfrutar de la mañana. Vamos a comenzar a desarrollar en un rato el programa, seguramente con algo de lo que el tiempo se ha llevado. Pero como siempre les cuento, como siempre te digo, vos también podés ser parte, podés contarme algo de lo que el tiempo se ha llevado. Disfrutemos juntos, como luego un recuerdo de la niñez también, por supuesto, o algo que haya pasado, algo que haya quedado en el tiempo, que no está más. Bueno, también podés participar, no te olvides que al mediodía sorteamos, te damos unos regalos. Gracias a todas las firmas comerciales que presentan la mañana y que siempre nos dan algo para poder regalarles a ustedes. Y gracias por la buena onda como siempre, ¿sí? 40-78-20 para que puedan comunicarse al teléfono. Bienvenidos, estamos ya en este sábado, compartimos juntos, sábado 23 de mayo.
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0: Por así te vamos dando la bienvenida. Vamos ahora con los Guairas, señoras y señores, presentando canciones de la mañana. Adiós, que te vaya bien.

Bueno, qué lindo, ¿eh? Con chacareras en la mañana, disfrutando con ustedes que están ahí del otro lado. Bueno, mucha gente que nos viene escribiendo por acá. Hermosa mañana de sábado, en realidad, por acá, como siempre, saludando. Y pudiendo disfrutar y contarles además que, bueno, aquellos que por ahí tienen el canal 5, obviamente, que aquellos que nos escuchan por la tele también. Vamos observando las nuevas cámaras que han puesto en distintos lugares de la ciudad. En este caso, la cámara que está enfocando allá en la plazoleta de Héroes de Malvinas. Es donde está, donde todos le decimos del avión, ¿no? Donde está el avión. Bueno, ahí está, Nueva cámara de Univisión Videocable. Vamos a ir recorriendo en un rato, obviamente, distintos lugares. En este caso, tenemos por acá la plazoleta Héroes de Malvinas, obviamente. Bueno, por acá también vamos a ir recorriendo lugares que van pasando por la mañana, donde tenemos nuestras cámaras. Y vamos viendo por acá seguramente la rotonda. Ya ahí está la rotonda, obviamente, rotonda de Rosario Beltala, el acceso Raúl Alfonsín y Ruta 39. Así está la mañana en Rosario Beltala.

0: Bueno, seguimos recorriendo lugares, obviamente. Vamos a ir seguro por acá, por la plaza, Plaza Libertad. Ahí estamos, en Rosario del Tal, acá en Urquiza. Bueno, ya colocándose todo lo que tiene que ver con estas actividades del próximo 25 de mayo. Ya vamos viendo cómo van decorando la calle, obviamente, sobre el lugar donde se va a realizar el acto, ¿eh? Bueno, muy bien. Vamos hacia la zona del río ahora para ver cómo está la marca del río Gualeguay. Así van. Ahí estamos, 2 metros 8, dice por ahí el cartel indicador, bajando el río Gualeguay, ¿sí? Parque Balneario Doctor Delio Paniza, Playa Grande. Y vamos mirando por ahí la marca del río, 2 metros 08, bajando.
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0: Bueno, amigas, amigos, excelente, excelente mañana, a disfrutarla, a compartirla. Bueno, por acá me preguntan por el tema del agua, ya vamos a ver si podemos informar. Bueno, varios vecinos nos vienen por acá pidiendo a ver si sabemos algo, porque no hay agua. Parece que en algunos sectores de la ciudad no hay agua, así que ya vamos a estar informando en un ratito, obviamente, por acá, para aquellos que nos vienen preguntando.
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0: Bueno, ahí estamos, un saludito grande para mi amigo Mauro, que siempre está ahí, mate de por medio, Mauro, seguramente. Una mañana que recién va asomando el sol, ¿no? El sol del 25 viene asomando, dice por ahí una canción, ¿no? Bueno, le mandamos un saludo grande para vos, amigo. Gracias por compartir sábado a sábado nuestra programación en Dimensión. Bueno, arrancamos tempranito por acá, por ejemplo. Ah, bueno, ¿cómo anda Gaby? Qué grande Gaby, ¿eh? Un espectáculo. Bueno, muy bien. Ya voy a estar con lo que el tiempo se llevó por acá. La gente que nos viene mandando mensajitos a través del 407820, ¿eh? Bueno, amigos. Bueno, a ver qué tenemos por acá. Tensión, corte y baja presión de agua por la rotura de una cañería principal de distribución. La presión de la red se verá afectada en toda la ciudad durante el transcurso de la jornada. Personal de obras sanitarias ya está trabajando, se encuentra trabajando en el lugar para solucionar el inconveniente a la brevedad. Pedimos cuidar al máximo las reservas domiciliarias, ¿ok? Ahí estamos con la información, entonces, que nos hacen llegar a través de nuestra mesa de trabajo. Agradecemos a la gente de la producción. Reiteramos, corte y baja presión de agua por la rotura de una cañería principal de distribución. Así que la presión de la red se va a ver afectada en toda la ciudad, en toda la ciudad durante el transcurso de la jornada. Vamos a contarles también que el personal de obras sanitarias ya se encuentra trabajando en el lugar para solucionar el inconveniente a la brevedad. Pedimos a todos los ciudadanos de Rosario del Tala cuidar al máximo las reservas domiciliarias. Por cualquier inconveniente, cualquier consulta, obviamente, ya por acá lo vamos a estar informando. Cuidemos el agua, cada gota cuenta. Ahí está, Bueno, a cuidar el agua, entonces, a cuidar el agua. En cuanto se solucione el problema, seguramente vamos a estar informando por acá en la mañana. Bien, amigos, 2 minutos de las 10 de la mañana en toda la República Argentina. Por acá estamos, un saludo grande para el amigo por acá, Marcelo, también, que está por ahí compartiendo la mañana de la radio. Un saludito para Gaby, que ya voy a estar por acá con lo que el tiempo se llevó. Lindo mensaje nos han mandado por acá en la mañana. Bueno, ahí estamos, con respecto al agua. Ya lo hemos informado recién, la gente nos sigue preguntando por acá. Por supuesto, se rompió, una cañería principal y la están arreglando en estos momentos.

Bueno, ¿cómo andamos, Damián? ¿Todo bien por ahí, amigo? ¿Disfrutando de la mañana? Bueno, qué linda mañana, ¿no? 8 grados, ¿eh? Les cuento, 8 grados. La temperatura a estas horas de la mañana en Rosario del Tala. La humedad es del 85%. Los vientos soplando a 8 kilómetros por hora. La máxima para hoy va a ser de 16 grados. Para mañana va a estar nublado.

Marca Borrada, qué bueno, qué lindas canciones, ¿no? Marca Borrada con respecto a los patios de tierra, ¿no? Allá en el campo, ¿viste? Donde se baila folclore. Así que bueno, muy bien. Patios santiagueños, patios de aquellos lugares tan lindos, ¿no? Que tenemos en la República Argentina y qué bueno, por ahí. Marca Borrada, ¿sí? Los Rojas, en este caso, se juntaron los hermanos Rojas, bueno, Jorge, el Indio, los hermanos Rojas ahí. Nos dejaban esta chacarera en la mañana de la radio. Marca Borrada, señoras y señores. Bueno, por acá también arrancamos unos ricos mates que nos viene llevando hoy la hermosa negra que tenemos acá en la mañana. Así que, bueno, un espectáculo. Muy lindo los mates que va llevando y nos va acompañando por acá. Así que, muy bien, ¿eh? Muy bien la mañana. Amena mañana. Bueno, Chino, buenos días. Quiero saludar a mi hija Maite, se dice, ¿no? Maite Musachodi, que está cumpliendo años. Sus hermosos 15 años. Qué lindo, ¿eh? Cumple de Maite hoy 15 años, así que bueno, vamos a pleno hoy, ¿no? Con Maite, ahí estamos, 15 añitos, Papá te saluda por acá en la mañana y te vamos dedicando toda la programación de lo que el tiempo se llevó.

0: Bueno, muy bien, ahí estamos, ¿eh? Claro, por supuesto. Ya está todo listo. Esta noche estamos ahí, ¿no? Esta noche estamos ahí, claro. Tengo que ir al cumple de Maite esta noche, así que bueno, ahí está, ¿eh?
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0: Bueno, hay que prepararse, ¿eh? Hay que prepararse. Mirá que va el chino esta noche a animar ahí. Así que bueno, hay que prepararse. Vayan con buena onda, con ganas de divertirse, porque van a bailar, van a, ¿eh? Van a estar bien entretenidos durante toda la noche que dure el evento. Así que bueno, gracias por elegirnos. Vamos a estar ahí esta noche en el cumple de Maite, ¿eh? Los 15 años que lo festeja hoy, esta noche. Así que bueno, gracias, gracias por estar ahí. Y esta noche nos estamos encontrando, ¿eh?
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0: bueno, acá estamos en la mañana, comunicarse 407820, amigas, amigos. ¿Cómo venimos por ahí? Un espectáculo de mañana. Muchas gracias a la gente que se viene comunicando, a nuestro teléfono. Bueno, mucha gente que nos viene saludando por acá. Ya voy a estar con cada uno de ustedes, por supuesto, con cada saludo. Y además mirando por acá lo que el tiempo se llevó, ¿eh? Lo que nos viene mandando por acá la gente para comenzar a participar en la mañana. 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
0: 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Bueno, así estamos en la mañana, amigas, amigos, a comunicarse 407820. Ya vamos a estar con un ratito con lo que el tiempo se llevó. Le vamos a estar contando a la gente y de lo que nos contás vos del otro lado también, ¿sí? Vienes y te vas, los Tequis.

0: nos vamos con todo el ruido posible y con todo.
1: Qué lindo, amigos, ¿eh? Qué linda mañana, hermosa mañana por ahí, con algunos, ¿eh? Claro. Algunos están todavía con camperas, con bufandas, pero bueno, ¿eh? Nosotros por acá te ponemos la mejor música en la mañana para que pase súper, súper genial. Bueno, amigos, acá estamos con la gente que ya nos comienza a mandar por acá. No se olviden de dejarme sus nombres y las tres últimas de su DNI para poder participar al mediodía. Bueno, Adol, gracias por estar ahí, amigo, ¿eh? Lo que el tiempo se llevó, dice por acá, cuando venían los grupos de folclore, ¿eh? Cuando traían los grupos de folclore, por ejemplo, vinieron los chalchaleros, los fronterizos, anduvieron por acá por la plaza, mira vos. Los grupos de folclore que traían a la plaza, dice por acá, por ejemplo, los fronterizos, los chalchaleros. Mirá vos, vinieron los chalchaleros a la plaza, según Adolfo. Bueno, gracias, amigo, Lo que el tiempo se llevó, los lecheros. Ah, bueno, mirá vos, los lecheros que repartían en carro, a domicilio. Ah, bueno, qué lindo, Yo recuerdo una época también que había como unas jardineras, eran, ¿no? Los carros de... que tienen dos rueditas chicas adelante y dos atrás más grandes. No sé cómo se carreta, no sé cómo se llama, pero bueno. Claro, por supuesto, repartían a domicilio, traían la leche, claro. Los lecheros, qué lindo. Bueno, gracias por compartir la mañana de la radio. Por acá que tenemos lo que el tiempo se llevó, el trencito. Ah, bueno, mirá lo que dice Gaby por acá, el trencito que recorría las calles y nos llevaba a dar una vuelta por la ciudad. ¿De qué año estaba el trencito? A ver si alguien se acuerda del trencito. ¿Subiste, negra, el trencito? Ah, ¿subió el trencito usted? Qué bueno, muy bien, ¿eh? ¿Por dónde recorría? Distintos lugares, ¿no? Bueno, arrancaba por todos lados, bueno. Lo que el tiempo se llevó, la cabina de telediscado en el campo. Cabina de telediscado en el campo, mira vos. Íbamos a donde había cabina, de ahí llamaban a Tala y de Tala llamaban al número que uno quería comunicarse. Todo un proceso, obviamente, claro que sí, todo un proceso. Imagínate, ¿no? Tenías que dar el número, llamaban a Tala, de Tala llamaban el número, después te pasaban. Y bueno, ahí está, ¿no?
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1: Todo un proceso para poderte comunicar, ¿qué tal? Bueno, muchas gracias por mandar, amigos. Ya no está más la cabina de telediscado del campo. Ahora todos tenemos celulares, ¿no? Bueno, ya es otra cosa, ¿eh? Pero bueno. Gracias, amigo, gracias por recordarnos en la mañana lo que el tiempo se llevó. Muchas gracias por estar ahí disfrutando y compartiendo la mañana, Volvemos en un ratito, tenemos una cantidad de cosas por contarte, mucho más, ya estás haciendo Hatha Yoga con Juan, por supuesto, nuestro querido profesor Juan, siempre con su Hatha Yoga presentando en la mañana.
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16: Telecita la llamaban, y era la danza hecha carne, pájaro en vuelo de ritmos que hacían ido en los bailes. Sus ojos, noche sin luna, de tierra mustia el semblante, y en sus cabellos trenzando hondas nostalgias las tardes. Los llanarcas la veían cruzar por los jarillales cuando a las fiestas llamaba la ronca voz de algún parche. Y hacia los ranchos llegaba sin que nadie la invitase, obligada, convidada de fiestas y rezabailes. ¡Bailamelo, Telecita!, le pedía tal vez alguien. Y la huérfana danzaba lejos del ruedo del baile, zapateando chacareras para las viejas comadres. Y en la zamba su pañuelo, enamorando al paisaje. Sola, solita la niña, bailaba gracia y donaire. Sus pies desnudos, heridos, agitando los tierrales. Un día ya no la vieron, a Telecita en los bailes. ¿Dónde andará?, preguntaban las gentes. La niña errante la nombraban las vidalas, insomnes de carnavales, y la llamaban los bombos sonando en las soledades. Mas la pobre Telecita, destino de flor del aire, ya no andaba en los caminos en locas ansias de bailes. En los montes santiagueños se hundió en las eternidades, en silencio florecido de tuscas y de chaguares, mientras tumbada en el tiempo desesperaba la tarde y las urpilas lloraban de pena en los arenales. Desde entonces el pueblo la hizo santa sin altares y las gentes se reúnen para rezarle y bailarle.
1: Qué lindo, ¿eh? Qué lindo un recitado, nada más y nada menos que sobre la Telecita, ¿eh? Qué lindo. Bueno, así estamos en la mañana de la radio. Gracias por comunicarse, gracias por estar ahí como siempre. Bueno, cuántas cosas por acá, ¿no? Cuántas cosas que se ha llevado el tiempo que la gente nos viene mandando por acá. Seguimos disfrutando de la mañana, seguimos escuchando, pero antes que nada vamos con un agradecimiento por acá, ¿no? Bueno, se agradece obviamente a Martín Atencio, a Roxana, a Rosa, son las chicas que auxiliaron a Susana, ¿eh? A Susana resulta que la mordió un perro, ¿eh? Estaba barriendo las calles y estaba con la gente del barrido y fue mordida por un perro, fue mordida por un perro, así que bueno, fue auxiliada por Martina Tencio, Roxana, que es la jefa de barridos, y Rosa, una de las compañeras que estaban en esos momentos, y la pudieron auxiliar a Susana. Y quería comentar esto por el tema de los perros, ¿no? Muchos perros sueltos. Y no sé dónde están los dueños de los perros, que se ven en los barrios, que por ahí salen a morder, ¿no? Así que bueno, cuidado. Bueno, el agradecimiento entonces para Martín Atencio, el agradecimiento para Roxana y para Rosa, el agradecimiento de parte de Susana, que fue auxiliada. Bueno, no, nos ha llamado el marido de Susana, obviamente, para que podamos informar y bueno, agradecer a estas personas que auxiliaron a Susana, ¿sí? Bueno, así estamos en la mañana. Comunicate 40-78-20. ¿Qué dice el amigo? ¿Cómo anda, amigo? A ver qué dice el amigo por acá. Tenemos el amigo.
17: Buen día,
1: ¿cómo anda? ¿Cómo anda?
17: ¿Cómo anda usted?
1: Todo bien, a ver.
17: Lo que el tiempo se llevó, que de a poco se fue yendo, son las carpas en las playas del Gualeguay. En el Gualeguay, me acuerdo del 90 al 97, desde había 300 carpas del 90 al 97, hoy van 8 o 10, lo que el tiempo se llevó. Del gas del Estado hasta donde está la Virgen, eso estaba todo lleno. Y hoy se han olvidado la gente de Rosario del Tala. También la gente que venía, yo conocí brasileros, uruguayos, porteños, rosarinos que venían, santafesinos, pero hoy no va nadie al río. ¿Qué pasa? Nos vamos a otro lado a dejar la plata.
1: Bueno, muy bien. ¿Qué pasa con el río? Dice por acá, ¿no? La gente, bueno, ya últimamente no es como antes. Sí tiene razón el hombre por acá, ¿no? 90 para adelante, hasta el 90 y algo. Muchas carpas había, ¿no? Aparte, qué lindo que estaba. Viste que antes en Playa Grande también había carpas en ese sector, ¿no? Todo el sector de Playa Grande, donde ahora juegan al vole y todo eso, bueno, donde hacen los fights de carnaval del rugby. Todo ese sector era de carpas antes también, y para el otro lado, por supuesto que también. Y teníamos ahí la famosa terraza, ¿te acordás la terraza donde íbamos a bailar y demás? Y bueno, hoy en día ya no hay como antes, ¿no? 300 carpas, sí, había una al lado de otra, una hilera así, todo, qué grandísimo era eso de las carpas. Pero bueno, hoy en día no hay tanto. Pero la gente igual sale. Yo le decía a un amigo que siempre, no, todas las tardes nos comunicamos. Siempre me cuenta, ¿no? Que no hay plata, que está todo tranquilo, está todo más o menos. Pero la gente resulta que sale a pasear afuera, la gente resulta que se va a otros lugares y, bueno, gasta la platita en otro lado, ¿no? Así que, bueno. Pero es así, amigo. Gracias por estar ahí disfrutando de la mañana. Seguimos por acá, que tenemos una cantidad de cosas para contarte. ¿Cuánto tenemos por acá? Hola, hola, lo que el tiempo se llevó. Los carritos areneros, me dice Pablo por acá. Carrito arenero, mira vos, ¿no hay más carritos areneros? No hay más carritos areneros, parece, ¿no? Los carritos areneros, dice acá. Bueno, muy bien,
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1: Bueno, lo que el tiempo se llevó, la manada de vacas y caballos que pasaban cada tanto para los campos, dice por acá. Bueno, muy bien, Bueno, gracias a Irma por acá, que nos escribe. Gracias por estar disfrutando de la mañana. ¿Qué más tenemos por acá? Lo que el tiempo se llevó, las cabinas de teléfonos públicos que estaban en alguna esquina y alguna le encontraba la vuelta para hablar largo y tendido con un solo cospel, ¿Cómo era eso? Alguien le encontraba la vuelta para hablar largo y tendido con un solo cospel, dice por acá. ¿Cómo hacía? Porque viste que, claro, tenía sus minutos el cospel, ¿no? Y después se cortaba, tenías que meter otro cospel porque si no se cortaba. Pero bueno, A ver, a ver. se pasaba la voz de esa cabina y hacían fila para hablar. Ah, estaba medio adulterado el teléfono, ¿viste? Porque quedaba medio trabado, seguramente. Bueno, pasaban esas cosas, ¿eh? Qué lindo, así estamos en la mañana, comunicarse 407820, como siempre por acá, gracias por compartir la mañana en la radio. En la semana que viene hablaremos algo del molino, me decían por acá los amigos, porque me van invitando, los vamos a ir a visitar y vamos a hablar un poquito sobre lo que fue antes el molino, seguramente. Bueno, algo del molino, me dicen por acá, así que la semana que viene lo vamos a arreglar en la semana para poder hablar un poquito de la historia del molino arenero, el molino harinero, perdón, ahí estamos. Bueno, ¿cómo estamos por acá? 46 minutos de las 10 de la mañana. 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
1: 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Bueno, amigos, así estamos, a comunicarse 407820. Algo te llevas en la mañana de nuestras firmas comerciales que están presentando lo que el tiempo se llevó. Contame una historia, me dejas tu nombre, las tres últimas de tu DNI y estás participando de la mañana. Mirá qué fotos nos han hecho llegar por acá. Uy, qué bueno, qué bueno. Ya estamos con esto, ¿eh? Bailame una chacarera.

Qué bueno, ahí estábamos con Horacio Guaraní pasando por la mañana de la radio, temita Donata, qué buena canción. Se lo dedicamos para el amigo Damián, que está por allí seguramente con unos buenos mates y disfrutando de la mañana, ¿eh?

0: Bueno, qué lindo, por acá estamos en la mañana. Mirá qué linda historia por acá. Ya lo voy a estar comentando porque me mandaron fotos también y es muy lindo poderlo pasar a través de la pantalla de Canal 5, Univisión Videocable. Porque lo que el tiempo se llevó es muy lindo. Mirá esa foto que tenemos acá, qué bárbaro, Ya te voy a mostrar alguna esquina de la ciudad de Rosario del Tala de hace mucho tiempo atrás y te vamos a contar algo de lo que nos manda Julio por acá, un informante de primera que tenemos, que siempre nos manda algo de lo que el tiempo se llevó, uno de los más conocedores seguramente, así que un saludo para Julio Galeano, gracias por la buena onda de siempre, por contarnos, por permitirnos contarles a la gente también, ¿sí? Mi amigo Néstor Chivo Cigales, que también siempre nos está aportando algunas que otras ideas, muchas gracias. El amigo Guillermo Pruso, que también siempre está ahí. El amigo Gaby, Hindenreuth. Algo así, ¿no? No me sale porque es alemán, Hindenreuth, Así es, ¿no? Hindenreuth. Así me dice Gaby cuando vamos ahí, ¿viste? Hindenreuth. Ahí está. Jensen. Bien alemán el amigo. Bueno, gracias también a Gaby, gracias a la gente que aporta todos los fines de semana un granito de arena para contarnos algo de lo que el tiempo se llevó. Y a ustedes, que cada uno de los que nos mandan por acá mensajes siempre están los sábados contándonos algo de lo que el tiempo se ha llevado, por acá me dice el amigo Marcos, los juegos de paletilla, dice acá, la paletilla, ¿te acordás? Obviamente la paleta de madera, la pelotita, y lo tenía que hacer al rebotar en la pared, ¿no? Mucha cancha de paletilla había antes, Bueno, muchas gracias por mandarnos. Un saludo para Susana, que nos ha mandado recién. A mí me mordió el perro, me dijo, por calle Ramírez la mordió el perro. Bueno, y como decía yo, no era de los callejeros, Pero viste que están los perritos negros callejeros, no, por ahí no te muerden eso, pero este tenía dueño, me dice la amiga, Este perro que me mordió tenía dueño. Bueno, muchas bendiciones para ustedes, gracias por estar escuchando la mañana. Los carros lecheros, los carros areneros, bueno, cuántas cosas, las telecabinas. ¿Cuántas cosas? El trencito que te lleva a dar una vuelta. Bueno, muy bien,
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0: Ya voy a estar con Claudio Unrey en un ratito, que nos había comentado algo sobre una panadería que se encontraba por ahí, viste, de los Malespina del gimnasio, un poquito para ahí, había una panadería, ¿no? Donde está ahora los Corfiel, ahí los consultorios y demás, ¿no? Todo ese lugar había grandes panaderías en un tiempo, ¿no? Así que bueno, ya voy a estar contando algo también por ahí, de lo que la gente siempre me comenta cuando estamos en la calle, ¿sí? Bueno, amigos, después lo voy a saludar. Estos días vamos a ir a lo de Beto.

fogoneando, como dicen algunos, otros prendiendo recién el fuego, otros con la salamandra. Contame cómo estás en tu casa, mandame una foto y la vamos a compartir por acá en la pantalla de Univisión Medio Cable. Vamos a aprovechar la mañana entonces para que puedan enviarnos una fotito de cómo están pasando esta mañana de mayo, ¿eh? 23 de mayo, hoy ya nos vamos preparando para la... para los grandes actos de este 25 de mayo, lunes 25 de mayo, Día de la Patria. 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Bueno, qué lindo, qué lindo por acá poder seguir compartiendo, la verdad, a gusto tuve estos días, ¿no? La verdad es que muy bueno, ¿eh? Ayer, por ejemplo, nos regalaron unas sumitas en chala y nos han regalado unos tamales, ¿viste? Yo decía, si no vas para el norte, no comes. No, acá en Tala me regalaron, ¿eh? Qué bárbaro, ¿viste? Que esto, hay gente que anda por tantos lugares y bueno, le voy a agradecer a Don Corfield, le voy a agradecer obviamente, porque su hija ha venido desde Salta, ahí está, ¿no? Su hija ha venido a visitarlo desde Salta y, trajeron cosas del norte, ¿no? Entre ellas, tamales y humitas, comidas que se envuelven en la chala y que adentro tiene algo muy rico, obviamente. Tamales y humita, ¿eh? Qué rico. La verdad es que hace rato que no comía humita y hace rato que no comía tamales, pero bueno, bien, ¿eh? Comidas típicas del norte argentino. Bueno, amigos... Así estamos en la mañana, hablando del norte argentino. Estamos con los amigos de los chalchaleros, que llegan por acá por la mañana mientras vamos descargando fotitos que nos viene mandando nuestra audiencia. Seguimos en esta mañana, 7 minutos de las 11 de la mañana en toda la República Argentina. 11 grados la temperatura, 76% la humedad. 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

Qué lindo escuchar a Orellana Luca pasando por la mañana en la radio. Hablando de Orellana Luca, me acuerdo del amigo Héctor por ahí, la gente de la zona de la Escuela 50. Le mandamos un abrazo grande a los amigos por ahí, qué grande. Genios totales, ¿eh? Genios totales, toda la gente ahí del sector de la Escuela 50. Y un especial saludo para mi amigo Héctor, ¿eh? Bueno, ¿qué tenemos por acá? Escucha, bueno, estamos por acá por Canal 5, obviamente. Vamos a poner por acá, estamos hablando, mirá qué lindo por acá, ¿no? Qué linda historia nos vienen contando. Buen día, chino querido. Lo que el tiempo se llevó, dicha rica historia, dice por acá, ¿no? De don Álvaro Barbiero, el sordo, ¿eh? Hoy esquina de Roque San Peña e Irigoyen. Largas filas de autos para cargar combustible. Luego, años más adelante, se vendían heladeras y cocinas Cian. ¿Qué tal, eh? Bueno, muy bien, ahí estamos. Vamos a poner acá un ratito, vamos a mirar acá. Mirá la esquina que nos hacía referencia el amigo. Ahí estamos con la fotito. ¿Sale o no sale la foto? A ver. Ahí está, mirá. Mirá la familia, mirá los autos de la época. Mirá la esquina de Roque San Peña y Irigoyen. Qué lindo, amigo, ¿eh? Qué historia. Ahí estamos pasando en la pantalla de Univisión Videocable estas imágenes, ¿no? Que corresponden, obviamente, a esta esquina, ¿eh? La esquina de Roque San Peña y Irigoyen, donde estaba don Álvaro Barbiero, ¿eh? O la famosa Casa Barbiero, más que nada, ¿no? La famosa Casa Barbiero, mirá lo que el tiempo se llevó. Vamos con otra fotito por acá. Largas filas hacían los autos para cargar combustible. Mirá los autos, ponemos otra fotito, puede ser. Ahí está, mirá. Mirá la gente, mirá los autitos que había. Como el que restaura mi amigo Gaby Torres, ¿no? Mirá vos, ¿eh? Mirá, Gaby, vos estás mirando la televisión. Estamos pasando fotos de aquellos tantos viejos años, ¿eh? Largas filas de autos para cargar combustible. Y luego más adelante se vendían en esa esquina, se vendían las heladeras y cocinas de la marca Siam. Mirá vos. Qué lindo, ¿eh? Qué lindo. Gracias a los amigos que están por ahí mandándonos estas fotos, obviamente. Y vamos a ampliar un poquito por acá. Déjame que vamos con la otra fotito. Vamos a ampliar un poco más. Donde está el cartel que decía Casa Barbiero. A ver si lo podemos poner. ¿Está en pantalla? Mira, ahí está, Casa Barbiero. Que eliminar los autos. Qué bueno, está ampliada la foto ahí. Bueno, muy bien, ¿eh? ¿Quién habrá sacado esta foto, no? ¿Quién habrá sacado esta foto? Mirá vos, qué lindo. Casa Barbiero, dice por ahí. Qué bárbaro, ¿eh? Lindo lugar. Ahí estaba en la esquina de Roque San Peña e Irigoyen, en esta casa. Muchas gracias al amigo. Cuánta historia, ¿eh? Cuánta historia. Gracias por mandarnos, gracias por disfrutar de la mañana. Y después tenemos un grupo folclórico que ya voy a estar con el mensaje de audio que nos han mandado, para que lo podamos comentar, ¿sí? Por acá un amigo. ¿Cómo anda el amigo Dani? ¿Qué tal el amigo Dani? Espectacular, Dani, ¿no? Bueno, muchas gracias por compartir la mañana de la radio. Vamos a ver si podemos tener esta foto que nos ha mandado el amigo por acá. Muchas gracias por la buena onda, como siempre, y bueno, por estar disfrutando de la mañana, amigo, ¿eh? A ver si podemos tener esta foto, la vamos a estar pasando en un ratito por acá. A ver, ahí tenemos la fotito. Es una espica, ¿no? Mirá vos, ¿eh? Ahí está la radio, mirá vos. Qué grande. Bueno, el amigo resulta que hizo el servicio militar, ¿no? Hizo la colimba y, bueno, por acá me dice, con esta radio escuchaba la música, me dice Dani por acá, ¿no? Increíble, una espica, mirá. No viene mal la espica, ¿no? ¿Cómo sonaba ese redecito? Ahí está la espica, mirá, qué grande. Entraba justo en el bolsillito y, bueno, listo. Hacía guardia y escuchabas ahí, ¿no? Mientras tanto, con el trabajo, con la radiocito espica. Ahí está, ¿eh? Vamos con una fotito actual. Foto actual en la mañana. A ver, la amiga. Mi amiga Belén, ¿eh? Oh, se puso todo la amiga. Ahí está, en la remisería, trabajando, chino, dice por acá, escuchando la radio. Ahí está saliendo a través de la pantalla de Canal 5, amiga Belén, ¿eh? En la remisería, una heladera por acá, dice. Bueno, sí, la verdad que está fresca la mañana, ¿eh?
Bueno, gracias por mandarme estas fotos, obviamente en la mañana. Gracias por compartir, hermosa mañana. Y se va pasando el tiempo. Contame algo de lo que el tiempo se ha llevado. No te olvides de dejarme tu nombre, las tres últimas de tu DNI. Estás participando de la mañana. Bueno, tenemos mucho, mucho por contarte acá. Vamos a aprovechar porque el tiempo se va llevando también, ¿no? Las agujas del reloj se va llevando el tiempo hoy. Bueno. 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

Bueno, Quique Jerez dice, ¿pero cómo anda, Quique? ¿Todo bien, amigo? Solo para entendidos, ¿tamales o humita? Hoy en la Feria de Simoca. Ah, bueno. Qué grande la Feria de Simoca. Creo que, no, la verdad que los mejores, obvio, ¿eh? Los mejores tamales y las mejores humitas en chala o en la olla, ¿no? Los tamales son siempre en chala, pero la humita viene a la olla o viene en chala. Qué rico con la fritanguita arriba, imagínate, ¿no? No, no, y los tamales con ajicito. Viene de chancho, viene de carne. Muy rico, ¿eh? Solo para entendido, me dice, ¿tamales o humita?

0: Hoy en la feria de Simoca, dice por acá, qué grande. Simoca es un pueblo, es una ciudad de San Miguel de Tucumán, allá en el norte. Gracias, amigo,
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0: Buen día, Chinito. Lo que el tiempo se llevó es la perrera. La perrera, por suerte, dice acá, Por suerte, ¿por qué? Por suerte, Julito. La perrera, mira vos, y antes, claro, la perrera llevaba los que estaban los perros callejeros y demás, ¿no? Bueno, la perrera, dice por acá, sí, la verdad que, ¿te acuerdas el tiempo de la perrera, no? Bueno, muchas gracias, Julito, por mandarnos por acá en la mañana. Sí, tenemos una cantidad por acá, Lo que el tiempo se llevó es la juntada con los amigos. Los fines para comer algo y salir a pescar o a juntar huevitos de tiro. Ah, bueno, muy bien, Qué grande. Mirá vos, ¿no? ¿Juntaste alguna vez huevito de tiro? Cuando eras chico. Qué grande, bueno. O huevo de perdiz, dice por acá. Mirá qué lindo. Bueno, muy bien, gracias a Estelita 441. Mirá cómo están los chicos ahí tomando sol. Y disfrutando de la mañana. Gracias, qué lindo, qué foto esta, Ya la vamos a pasar en un ratito, obviamente. Bueno, amigas, amigos, mañana de radio, mañana pleno por acá. Comunicate 407820, estás en Dimensión, Cambiaste de estación y, bueno, el acolchado, ¿lo lavaste o no lo lavaste el acolchado? ¿No lo podés lavar en tu casa? 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
0: 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El New Con volvió a Peñas y el tricolor te da la posibilidad de practicarlo en su cancha en forma recreativa o competitiva. 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Newcon está en el tricolor, por supuesto, gracias a los amigos que están por ahí compartiendo la mañana de la radio y disfrutando, como siempre, de nuestra compañía, ¿sí? Bueno, seguimos presentando la mañana. 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Bueno, así estamos, amigas, amigos, 33 minutos de las 11 de la mañana, seguimos por acá, tenemos una cantidad de cosas por contarte, pero vamos a la música también que nos acompaña, buena música en la mañana. Bueno, vamos, matecito de por medio, y vamos con el candombe para José. Un saludo para Héctor, que siempre me escucha, Héctor Vanegas, gracias por estar, amigo.

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2: Bueno, levanta bien alto tu volumen, amigas, amigos. ¿Cuánto tenemos por acá? Yo voy a estar con Amalia. Gracias por estar escuchando la mañana. Gracias por estar ahí. Qué lindo, mira acá. Buen día, Chinito. ¿Cómo estás? Acá cocinando tallarines con pollo y torta de manzana de postre. ¡Qué bueno! ¡Qué grande! ¿Cómo anda la amiga María por ahí? Disfrutando. Gracias, Ale. Gracias, Ale. Gracias por estar disfrutando de la mañana. Gracias por compartirla y, bueno, por mandarme esas fotos tan lindas ahí. ¿Cuántas cosas cocina la gente hoy mandando por acá fotos, Lo que el tiempo se llevó, el respeto y la paciencia de muchos, los adultos mayores en lugares públicos, dice Vivi por acá. Bueno, muy bien. Seguimos por acá disfrutando. Hola, Gaby. ¿Cómo anda el amigo Gaby por ahí escuchando la mañana? Estamos a pleno, Gaby, por supuesto, claro. Por supuesto que hay cosas que el tiempo se las ha llevado y, bueno, muy importante, ¿no? Por ejemplo, en el día de ayer, Facundo Cabral, ¿no? Claro que sí, por supuesto. Hablamos un poquito de Facundo Cabral. Mirá vos, ¿eh? Rodolfo Enrique Cabral Camiñas, en realidad, ¿no? Mejor conocido por su nombre artístico, Facundo Cabral. En sus inicios, el Indio Gasparino. Indio Gasparino fue un cantautor, poeta, escritor y filósofo argentino que nació un día 22 de mayo de 1937.

Se lo recordaba por el día de ayer a don querido Facundo Cabral. ¿Cómo no vamos a olvidar de tantas personalidades, ¿no? Tantos artistas y demás. Y por supuesto, hoy 23 de mayo, recordamos otro más por acá, obviamente. Qué bárbaro. ¿Cuántas cosas, no? ¿Cuántas cosas han pasado en la mañana? ¿Cuántas cosas han pasado? Y obviamente, solo por acá te vamos contando en la mañana de Dimensión lo que el tiempo se llevó, ¿eh? Un día como hoy también moría don Atahualpa Yupanqui, ¿eh? Don Atahualpa Yupanqui. 23 de mayo, ¿eh? 23 de mayo. Bueno, acá estamos, ¿eh? Como siempre, disfrutando con ustedes de la mañana. Gracias, amigos, ¿eh? Bueno, un 23 de mayo de 1992 moría don Atahualpa Yupanqui, cantautor, guitarrista, poeta y escritor argentino, uno de los máximos referentes de la música folclórica en el país. Don Atahualpa Yupanqui, ¿eh? Bueno, amigos, así estamos en la mañana. Comunicate, déjame tu nombre, las tres últimas de tu DNI, contame algo de lo que el tiempo se llevó. Ya en un ratito vamos a estar sorteando, vamos a descansar un poquito la garganta por acá nosotros y por supuesto te acompañamos con un poco de música mientras anotamos todos los que vienen participando. ¡Vamos!

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1: Bueno, amigas, amigos, Gomería Pérez, ahí estamos de nuevo. Gracias a la gente, gracias a Nico, a toda la gente de la Gomería, también por estar ahí presente en cada uno de nuestros programas. Así que, bueno, muchas gracias. Continuamos por acá. Hemos anotado una cantidad de... Gracias, gracias por la buena onda, como siempre. ¿Cuántos hemos anotado? Y seguimos disfrutando de la mañana. ¿Cuánta gente que está participando de lo que el tiempo se ha llevado? Gracias por la buena onda de siempre. Un saludo para mi amigo Néstor, por ahí también, que nos ha hablado un poquito... de la panadería de don Sánchez, ¿no? El bailarín, grande amigo. Bueno, Liliana me ha mandado por acá. Hola, Chino, esto es lo que usaban, algo de lo que usaban los periodistas. No sé ahora, mira, un grabador, grabador con el micrófono chiquito, ahí está, qué grande. Este grabador que tenía cassette de esto, ¿no? Venía con cassette, claro, mirá vos. Bueno, muchas gracias, lo que el tiempo se ha llevado. Un estilo Goldman, ¿no? Sería, bueno, ahí está, donde se grababa, obviamente, los periodistas saben esto, me dice por acá. Bueno, gracias, amiga, vamos rapidísimo, que ya en un ratito se va a venir el sorteo, obviamente. ¿Cuántas llamadas, cuántas llamadas tenemos? Acá ya le vamos a dedicar algo al amigo, Para el Chino Franco, ahí está el Chino Franco, está cumpliendo años hoy. Qué grande, ¿eh?

0: Bueno, bueno, Chino Franco de parte de Coquita, ¿cómo anda Coca? Bueno, se está reponiendo el cumpleaños, me dice Coca todavía, de la semana pasada. De verdad, qué cumpleaños se mandó Coca, ¿eh? Qué grande. Bueno, muy bien. La pasamos súper lindo, Coquita, la semana pasada, ¿no? El domingo pasado, el cumpleaños de Coca. La hemos pasado lindo, así que bueno, es el cumple del amigo Franco, ¿eh? Así que un saludo grande de Coca, de toda la familia para el amigo que está disfrutando y cumpliendo años, ¿eh? Bueno, buen sábado, Chinito, hermosa sección de los chalchas. Claro, por los chalchaleros, ¿eh? Bueno, saludos a Miguel, a Raquel, a Toquito, a Chabela, Graciela y la tía Yaya. Que tengas un hermoso fin de, me dice Cookie de Moreno. ¿Cómo anda la amiga Cookie de Moreno? Gracias por estar ahí en la mañana. ¿Qué más tenemos por acá? ¿Cuántos mensajitos, eh? A ver a quién tenemos por acá, a ver.
1: Hola, Chino, buen día, ¿cómo están todos por ahí? Saludos a todos ahí en la radio. Bueno, Chino, de lo que el tiempo se llevó, yo me acuerdo de los lecheros.
0: Ajá.
1: Yo tenía un lechero que de que me vine a vivir de Buenos Aires acá a Tala.
0: Sí.
1: Me traía la leche, era Don Strauss. Él me traía leche en bicicleta, andaba ese hombre, ya falleció.
0: Uh-huh.
1: Me dice Horacio que Teodoro, creo que se llamaba. Yo le decía a Don Strauss siempre. Uh-huh. Él me traía la leche en bicicleta.
0: Mira vos.
1: Me dejaba la botellita cuando yo no estaba, él ya sabía y venía y me la dejaba en la puerta de la casa.
0: Qué
1: y
0: bueno.
1: A la leche. Uh-huh. Así que mis tres hijas se criaron tomando leche de la que nos traía Don Strauss.
0: Leche de campo.
1: Él falleció ya pobre, uh-huh. Pero yo me recuerdo, un hombre bajito, de bombacha, andaba en bicicleta. Así que bueno, yo me acuerdo de eso, Chino, de Don Strauss.
0: Muy bien, Don Strauss, dice por acá la amiga. Bueno, muchas gracias. Criada con leche de campo, ¿eh? Qué grande las chicas. Bueno, muy bien. Bueno, gracias a la amiga por acá por mandarnos. Un saludo por acá para Viviana también. Ya voy a estar con más mensajitos que nos han dejado por acá. ¿Qué más tenemos por acá? Carlitos Gardel. Este mes, me dice por acá Rodrigo. Ahí estamos, ¿eh? Carlitos Gardel. Este mes, Rodrigo, dice por acá, Mirta 314. Bueno, muy bien. Muchas gracias por estar ahí disfrutando de la mañana. Mirta, ya la vamos a anotar por acá, obviamente, para los sorteos del mediodía. Buen día, Chino. Excelente programa, como siempre, me dice Adrián. Gracias por estar, amigo. Bueno, los mensajitos de audio ya los voy a escuchar en un rato. Buen día, Chino, lo que el tiempo se llevó. Buen día. A ver, dice por acá, son los grandes desfiles para el 25 de mayo. Si habremos pasado frío temprano, parados, esperando la hora del comienzo del desfile, me dice Julia por acá. Bueno, gracias por estar disfrutando de la mañana. Nos vamos despidiendo ya de la peña, ¿eh? Porque venimos con los últimos que son bien arriba el cachengue. Vamos, terminamos con el último por acá del chaqueño palavecino, el arriero.
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0: Vamos con los reyes. Vamos a bailar, ¿no? Vamos a bailar, amigos. Bueno, gracias a Ale, la gente del barrio San Roque. Por ahí un saludo grande. Mirá esos tallarines que se mandó. Qué grande, bueno. Grande familia, gracias por estar ahí, ¿eh? Toda la gente del barrio San Roque. Le mandamos un abrazo tremendo, ¿eh? Bueno, no te olvides que estamos con el antojo, ¿eh? 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Bueno, amigos, vamos rapidísimo. Sí, todavía seguimos con el corte de agua. Sí, ya nos van a informar. Se sigue trabajando. Bueno, se rompió un caño madre principal, obviamente, en calle Paniza, entre Colón y 3 de febrero. Ahí se está trabajando, ¿eh? Calle Paniza, entre Colón y 3 de febrero, se está trabajando. Cuando terminen los muchachos de obra sanitaria, se va a restituir el servicio de manera normal, progresiva, hasta que, bueno, se puedan cubrir con todo el servicio de agua en la ciudad, ¿ok? Bueno, amigos, acá estamos en la mañana de la radio. Vamos con los sorteos, ¿te parece? Vamos con los sorteos, amigas, amigos. ¿Cómo venimos hoy, eh? ¿Cómo venimos? Increíble. ¿Cuánto tenemos por acá? Pero ya vamos con el sorteo. Aguantá un ratito que estamos ya con el sorteo, ¿eh? No te pinté los ojos. Bien, amigos, vamos, que son 50 minutos de las 12 del mediodía en la República Argentina. Bueno, vamos con el primero, metemos el dedito acá, vamos a ver, vamos a sortear, vamos a ver. Bueno, salió 080 por acá, Amalia, se lleva un vinito la amiga, ¿eh? 080, dice por acá el bolillero, para que vamos poniendo bien de a poquito por acá, si no después me olvido, ¿eh? Vamos a chequear un vino, ¿ok? Un vinito para la amiga. Gracias por participar de la mañana, vamos con otro sorteo, vamos rapidísimo, a ver.
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0: 877, dice Liliana por acá, se lleva otro vinito, Liliana, 877 para Liliana,
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0: Liliana, 877, se lleva un vinito, vamos con otro sorteo, vamos rápido. Y se nos va el tiempo, viste, vamos rápido que se va el tiempo.
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0: Bien, amigo, 588, dice por acá Mauro. Mauro, 588. ¿Dónde anda Mauro? Tenemos a todo por acá, Mauro, ¿no? Ahí está acá abajo. Muy bien, ahí está Mauro, 588. Se lleva algo del antojo, el amigo Mauro, ¿eh? Algo del antojo para Mauro. Gracias por compartir la mañana. Ahí estamos con el amigo Mauro, ¿eh? Que se lleva algo del antojo, Mauro.
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0: Vamos con el último sorteo por acá. Vamos a apretar, vamos rápido, vamos.
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0: Bueno, 252, Susana, dice por acá. 252, Susana. Susana 252, se lleva algo de chacinados del tal. Ahí está la amiga Susana. Algo para compartir con la gente, con la familia. 252, Susana. Te llevas algo de chacinado del Tala, ¿eh?
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0: Bueno, amigas, amigos, ya en el final, qué bárbaro cómo ha pasado el tiempo, che, cómo ha pasado el tiempo, la verdad que tremendo, tremendo cómo ha pasado el tiempo, pero ya nos estamos despidiendo, amigo, ¿eh? 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Bueno, amigos, acá estamos en el final, vamos a corroborar con la gente que va mandando mensajitos y ya voy a estar anotando por acá. Aguantá lo que me están llamando porque no puedo atender por ahora, aguantame, ¿eh? Bueno, ¿qué más tenemos por acá? Final ya, ¿eh? Final, qué bárbaro, ¿cómo ha pasado por acá? ¿Qué tenemos? ¿Tenemos algo de...? Claro, yo quería escuchar algo, quería el tema mío, claro, quería el tema mío, como me dice por ahí Mirta de Palermo, toda la gente, ¿eh?

Bueno, que Dios me los bendiga, pasen lindo, terminen bien la jornada, buen fin de semana para todos. Feliz Día de la Patria para el próximo lunes, que vamos a estar por acá el lunes, ¿eh? ¡Claro! Bailando, nos vamos hoy al Chino Orellana, tu locutor de la mañana. Lo que el tiempo se ha llevado, una cantidad de cosas muy lindas que nos han contado y ha quedado por acá pendiente la consola del amigo Mati Vidal, ¿eh? La consola del amigo, mira, lo pasamos por la tele un ratito aunque sea, mira, ahí está la consola de Vidal, mira. A ver, ¿sale o no sale la consolita? Si no, la año 90 y pico hasta el 2015, ahí está la consolita, sí. Ah, qué batalla, Matías, ¿eh? Si no habrá pasado Matías Vidal con esa consolita, mira, ahí está en la pantalla, ¿eh? Es grande, bueno. Gracias, amigo, ¿eh? Nos vamos, gracias por todo. Gente linda, la última fotito de Matías Vidal, ¿eh? Con su consola, si no habrá tenido batalla esa consolita, amigo, ¿eh? Nos vamos, por amor a mi gente, temita que siempre pasamos por acá, tema que nos identifica y a mí me identifica porque me gusta estar con mi gente siempre, todas las tardes y los sábados a la mañana. Nos vamos con Los Alpes, amigas, amigos, Sergio Ceja de Los Alpes, buen fin de semana para todos, por amor a mi gente, Dios me lo bendiga, buena vida, será hasta el lunes, chau.

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Gabo en los controles, Marce en la producción, Pablo en la coordinación y quien les habla, Zoe Bristilo. Bienvenidos a este fin de semana y bienvenidos y bienvenidas a Latin All Inclusive.

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1: El sencillo refleja el costado más romántico del artista colombiano, con letras que transmiten cercanía y sensibilidad. Su interpretación melódica refuerza la conexión con el público y además mantiene vigente su sello característico. Carlos Vives haciendo Te Dedico. Quédate en la radio porque llega un artista de lujo. Subí el volumen porque vamos ahora con Nati Peluso haciendo A Caballo.
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1: Jere Klein, Kateyes y Mateo on the Beats se unieron para hacer en Latin Todo Que Ver, lo que te presentamos hasta ahora. Seguimos con una versión de un tema que se potencia con la participación de Cris R y Roa. Este remix aporta nuevos matices sonoros y un aire fresco, convirtiéndose en un corte pensado para la pista y para quienes buscan energía renovada. Bless haciendo con estos dos grandes artistas Showcito Remix. Escuchamos.

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1: Hace un tiempo, muy poquito, este artista contó que el temazo que acabas de escuchar se lo dedicó con mucho cariño a su mujer. Estamos hablando de Abel Pintos, que en esta ocasión nos regaló un hermoso tema, Hielo al Vino. Vamos ahora con Natalie Pérez haciendo Amor en Latino All Inclusive.

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1: Si tú supieras de Balbi el Chamaco y Arte Elegante, los artistas que se adueñaron del aire de la radio. Seguís ahora con Catril y Paco Moroso, Vida Loca.

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1: Suena la previa volumen 3 de Cumbia Rocha, digno tema de escucharlo un fin de semana. Te quedas escuchando a Mariana Bifly, que llega con un tema que se estrenó en diciembre del año pasado, mostrando la frescura del artista con un sonido pop alternativo. Imán suena en Latin All Inclusive así.

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Este tema definitivamente no nos puede faltar en una jornada de fin de semana. Denis, Luisa Sonza y Emilia interpretan Motiña 2.0 Super Manijero. Te quedas con la Triple Nelson, que llega con este temazo. Otra vez, escuchamos.

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1: Luciano Pereira, Sebastián Mendoza, Un Poco de Ruido y Pinky SD haciendo Me Enamoré de Ti versión cumbia. Si quieres seguir con la mejor música, quédate en Latin All Inclusive porque llegan Piso 21 y Bacilos para hacer Como el Sol. Escuchamos.

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1: Pepo y Pisu se unieron para hacer Termina el Verano en Latin All Inclusive. Acordate que las canciones que te gustan las vas a escuchar acá en la radio. Te quedas con Yami Safdie y Manuel Turizo en esta colaboración espectacular. Amor prestado.

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1: La colaboración une la sensibilidad de Abel Pintos con la fuerza interpretativa de Antoñito Molina. El resultado es un corte emotivo que mezcla estilos y además transmite intensidad en cada verso. Me subo por las paredes de los artistas Antoñito Molina y Abel Pintos. Vamos ahora con Ese Infinito y Los Pibitos, que nos presentan este temazo, Todos Bailando.

todos bailando, hipnotizados, sintiendo el beat con ojos cerrados. El beat está en la pista y en todos lados. Estamos muy bien, contagiados, moviendo las piernas, abriendo el espacio.

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1: Nacido en San Juan, Puerto Rico, se consolidó como uno de los referentes del reggaetón y el pop latino. Tiene varios discos, por ejemplo Viceversa, y además múltiples colaboraciones internacionales. Rauw Alejandro haciendo Carita Linda. Te presento ahora el temazo de Manero, Aquella Playa, suena en Latin All Inclusive.

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1: Cuarto fin de semana de mayo a pura buena música. Escuchábamos recién De La Planta, Junior y Pushy haciendo Mix Cumbia 1. Y como queremos seguir así, escuchando temazo tras temazo, ahora vamos a darle lugar a los siguientes artistas. Junto con la colaboración de grandes bandas, Lucra, Ranky en los controles, De La Planta y La Conga, haciendo Fingí Demencia Cuarteto. Escuchamos.
2: Y este tema va dedicado para todos los que alguna vez

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cuarto fin de semana de mayo a pura buena música Latin All Inclusive. Escuchábamos recién el temazo de Sebastián Yatra, Lucho Belinda y Gente de Zona, canción para regresar. Y ahora te vas a quedar con una de las últimas propuestas de Ozuna, Una Aventura. Escuchamos.

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1: 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Ricky Mau.

La unión de artistas latinos e internacionales genera un corte urbano súper explosivo. Mau y Ricky, Luisa Sonza y Big One haciendo Tocando Madera. Me gusta porque es una colaboración internacional. Vamos ahora con Kazu, que nos presenta este hermoso temazo. Otro como tú suena en Latino All Inclusive.

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Tres artistas argentinas que ya de por sí en modo solista la rompen. Imagínate haciendo esta explosiva propuesta. Emilia, Tini, Nicki, Nicole, Blackout. Vamos ahora con otra de las propuestas que la verdad me sorprendió para bien y me encantó. Ricky Martin, Los Ángeles Azules y Tini haciendo Vuelve.

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1: El tema se estrenó en diciembre del año pasado y unió voces de Argentina y Puerto Rico. Con un sonido urbano cargado de emoción, transmite cercanía y además se posiciona como uno de los cortes más comentados del año. María Becerra y Jay Weller haciendo Romántica. Nos quedamos con Luis Fonsi y Feid. Me gusta porque es como una mezcla de generaciones y también de géneros musicales. Luis Fonsi y Feid, Cambiaré.
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1: Leire Martínez y Miranda en esta propuesta increíble. El ruido, lo que estás escuchando en esta jornada de fin de semana. Quédate con Quevedo, ni borracho.

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sencillo aporta frescura dentro del proyecto crossover y es una combinación de estilos que genera un corte vibrante mezclando cumbia y pop urbano. Para repetir, crossover número 11 de Big One, Eugenia Quevedo y Rose Oficial. Lindísima colaboración. Tengo ganas de seguir escuchando buena música, así que voy a darle lugar a un gran artista que se va a adueñar del aire de la radio con este temazo. Capo, esta es tu casa, nena.

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2: Amigos y amigas, llegamos al final de este programa y lo disfrutamos de la mejor manera. Escuchamos la mejor música, le metimos toda la onda y activamos este cuarto fin de semana de Latin All Inclusive de una manera increíble. Claro que sí, quiero contarles que estuve acompañada de un gran equipo. Gabo en los controles, Marce en la producción, Pablo en la coordinación y quien les habla, Zoe Bristilo. Espero que terminen bien este fin de semana y los espero el lunes para hacer juntos un nuevo programa de Latin All Inclusive, como siempre, acá en La Mejor Radio. Chau, chau, amigos, los queremos un montón.

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Vamos todos arriba, eso. Versión de Tiesto, Rule the World. Canción de Tears for Fears para arrancar juntos a disfrutar este On Demand de canciones. ¿Cómo les va a todos? Bienvenidos, bienvenidas. Aquí estamos activando juntos el fin de semana. Como siempre, a través de tu radio favorita, un placer acompañarlos y que sean parte de este On Demand. Soy Agujero Bosoni. Y prepárate, como te digo siempre, prepárate porque la lista de canciones que tenemos preparada para hoy es imperdible, ¿ok? Tenemos mucho para disfrutar. Va a sonar Trueno, lo nuevo. Tenemos a los BTS. ¿Qué más va a sonar? Nicky Jam. Veo a Tini, veo a Airbag, veo a... ¿quién más por acá? Duki, bueno, un montón de artistas. Maluma también está. Maluma vino a la fiesta, me encanta. Y también, ¿sabes quién vino a la fiesta? Él. Claro, Lucra, él tiene que estar. Si hay fiesta, está Lucra, Junto al gran Abel Pintos. Que me falte todo, amigos y amigas, qué lindo acompañarlos. Quédense, dale, bienvenidos. Hey.

Y tírate un paso. Me gusta esta versión de Trueno. De Turrazo, amigos y amigas, lo nuevo de Trueno, que se lanzó hace algunos días. Sabes que intenté mucho a través de TikTok poder hacer el pasito de Trueno de Turrazo. No sale, pero le ponemos onda, le ponemos onda. Somos como ese tío, viste, que se quiere sumar a los trendy y no caza una. Pero porque además soy muy malo bailando. Che, Turrazo, lo bancamos, eh. Acá mezcla el.

0: Buena canción esta, ¿eh? Hace poco estuvo acá en la Argentina Elena Rose, Justin Quiles, cosita linda lo que escuchamos en este On Demand de canciones que recién empieza. Tenemos mucho para compartir. ¿Sabes qué? Se viene un imborrable. ¿Y qué imborrable, eh? ¿Quieren escucharlo? ¿Estamos para eso? Imborrable. A la una, a las dos y a las tres. Va, escuchen, ¿eh? ¿Qué tema este?
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0: Plan B, si no le contesto, imborrable en On Demand.

salió hace un par de años, pero cada vez que suena, tiene eso, viste, que sentís como que te traslada a algún momento de tu vida donde fuiste feliz, donde bailaste, donde sin dudas la cantaste. Esta canción salió en el año 2014, ya tiene más de 10 años. Plan B, si no le contesto, sonando en On Demand. Y sabes que a partir de este fin de semana y a partir de este momento voy a habilitar el WhatsApp de la radio para que manden mensajes, porque quiero poner audios de la gente que nos escucha todos los fines de semana. Y escuchen una cosa, porque si por ahí tu audio llega y no lo pasamos porque no nos da el tiempo, va a quedar para el otro fin de y así. Y me lo pueden mandar también a mí a través de Instagram. Nosotros con la producción lo vamos a bajar, lo vamos a editar y va a sonar. Así que si quieren, ya saben, audios a través del WhatsApp de la radio y en @ugerbasoni. En Instagram pueden dejarme audios también, contarme desde dónde escuchan la radio, cómo la están pasando, qué hacen. Y yo automáticamente con toda la producción vamos a encargarnos de poner sus audios al aire y que sean parte de este On Demand. No se vayan, ya venimos.

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0: Se llama esto lo que suena en On Demand. Amigos y amigas, buenas canciones que seguimos disfrutando juntos en este fin de semana. Baby, vamos a hacerlo como antes. El Boeto, Anuel AA, Fuerza Regia, son un montón los que hacen esta canción, ¿eh? Uno de los éxitos de este último tiempo que disfrutamos acá en On Demand. Che, se pueden sumar en el WhatsApp de la radio y en arroba augerbasoni con su mensaje. Me copa que hoy arrancamos con esto y ya hay muchos mensajes a través de WhatsApp y quiero empezar a escucharlos a ustedes, que sean parte en el aire de la radio. Hola.
1: Hola, ¿cómo estás?
0: ¿Cómo va?
1: Acá te escuchamos siempre con mi amiga.
0: Qué lindo.
1: Acá te terrazo.
0: Eso. Ay, escuchando tu raza en la radio, mira, ahí va. Me encantó, hola.
1: Hola, Agus, ¿cómo estás?
0: ¿Todo bien?
1: Acá en familia, mientras hacemos tareas y merendamos.
0: Me encanta.
1: Estamos escuchando nuestra compañía de todas las tardes.
0: Qué lindo, qué lindo. Gracias, che, a todos los que se suman, a todos los que están ahí del otro lado, a los que dicen presente y que se copan con esto de mandar su mensajito. Dame uno más, Maguito, hola.
2: Hola, Agus, ¿cómo va?
0: ¿Cómo va?
2: Te escucho todos los fines de semana.
0: Qué lindo.
2: Te mando un abrazo y me encanta la canción Tu Raso de Trueno.
0: Che, ¿cómo estás? ¿Cómo está tu raso de trueno? Besos para vos también. Gracias por estar ahí. Mira, Maga, que nos deja su mensaje en esta tarde. Che, ¿cómo está tu raso? Me gusta. Está metiendo votos para ser una de las canciones más escuchadas del fin de semana, por lo menos de estas semanas. Dejanos tu mensaje, dale. Ahí está, En un rato seguimos porque hay muchos. Fueron llegando muchos en este On Demand. Nosotros seguimos con más canciones, claro. Ahora con Armin Van Buuren. 120 minutos de pura música. De una lista sin interrupciones.

Se me va, qué clásico de Ricky Martin. Qué bien está este crossover, me encanta. Fini, Ricky Martin, Los Ángeles Azules para reversionar. Muy estilo Ángeles Azules, ¿no? Pero es una gran canción de Ricky. Gran tema, gran track que es de lo más escuchado hace la última semana. Pegó mucho esta versión, vuelve. Fini está muy bien, quiero decirlo. Se la ve muy bien, se la ve radiante, se la ve contenta, enfocada. Eso nos encanta porque la amamos. Canciones para todos los gustos. Lista siempre. Ok para vos. Y para seguir acompañándote. Ahora con ellos. Ale Sergi, Julia Gatas, Miranda. ¿Qué tema este? ¿Tema para que suene 4 de la mañana, boliche, fiesta? Traición se llama esta canción. Y la disfrutamos en este fin de semana.

0: ahí yo veo a Sónicos este año, tiro la data por si quieren ir. Microdancing sonando en este On Demand, en este fin de semana, qué lindo. Che, ya voy con mensajes de todos ustedes, tengo audios. Pueden dejarme sus audios a través de mi Instagram, @ugerbasoni, y van a sonar en vivo. Van a sonar en vivo, claro. Porque queremos que sean parte desde este fin de semana del aire de la radio. Nosotros seguimos compartiendo más, pero no se vayan, ya venimos.
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No, Chano solista, no Chano con Dan Biónica. Es una gran canción esta. 2015 salió, me acuerdo que cuando salió fue post haberse separado de Dan Biónica y la rompió este disco. Tiene, bueno, Carnaval Intro, Nice to Meet You, ¿se acuerdan de esa también? Bueno, una exploración de sonidos de Chano por aquellos años. Amigos y amigas, qué lindo estar con ustedes. En un rato sigo escuchando audios, a través del WhatsApp de la radio, a través de mi Instagram, pueden dejarme audios también ahí. Arroba Ujerbazón y desde donde escuchan la radio, desde donde disfrutan de buenas canciones. ¿Seguimos? Gran éxito este que se viene ahora, Los BTS, que confirmaron presencia argentina. Swim.

0: Mis chicas soñadas, puñaladas, Lauta, amigo de turistas, Tote, suenan un montón acá, ¿eh? Me gusta este tema, me gusta mucho, lo cantamos, lo bailamos acá en la radio, che. Y me gusta que ustedes manden mensajes también, ¿eh? Me gusta que se copen, que llegue el mensaje de ustedes acá y que me cuenten desde dónde nos escuchan. ¡Hola! A ver si están ahí, porque, pará, siguen llegando de verdad, ¿eh? Es impresionante la cantidad de mensajes que tenemos. ¡Hola, hola!
1: Hola, Agu, ¿cómo va?
0: ¿Cómo estás?
1: Acá te estamos escuchando, muy bueno tu programa, nos encanta, besos.
0: Beso grande, gracias por estar ahí, por su mano.
2: Hola, Agu, acá como cada semana escuchándote, la música está buenísima, te mando un beso.
0: Che, que la música esté buena es por la musicalización de Maguito, que es un capo, dame uno más, hola.
3: Hola, Agu, acá te estamos escuchando desde Rosario del Tala, abrazo.
0: Qué lindo, aguante Tal, aguante la gente que nos escucha todos los fines de semana. Banda de Turista, un ex número uno, Química.

Buena canción esta, ¿eh? Fuego, una vaina loca sonando a esta hora de la tarde. Acompañándote con buena música. Fin de semana recontraactivado. Che, te sumás en el Instagram de la radio, a través de WhatsApp también. Te puedes sumar conmigo, escribirme, dejarme tu mensaje, contarme cómo vienes. Y por supuesto nosotros acá vamos a saludar a todos, ¿eh?, los que están del otro lado y los que se copan como cada fin de semana. Saben que tenemos un gran track ahora para disfrutar. Una canción que salió hace un par de años. Nos vamos a ir al 2015. Ahí era que salía esta canción, que la verdad la rompió. Supuestamente los charts más importantes del mundo. Hablamos de The Chainsmokers. Este es Closer. Cerrando este bloque juntos en On Demand.

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¿En dónde más suena Tu Jardín con Enanitos? Rose, Max Carra. ¿Sabes que yo le decía Rose, pero no es Rose? Esto es Rose. Max Carra, Tu Jardín con Enanitos. Canción de Melendi que han reversionado varios artistas acá en Argentina, ¿eh? Hay una versión cuarteto también que la rompe. Muy buena. Seguimos disfrutando de más música en este fin de semana. Qué lindo acompañarlos. En un rato los sigo escuchando a todos los que están ahí del otro lado y que se copan con su mensaje a través de WhatsApp, a través de las redes sociales también de la radio. Soy Agujero Basoni y esto ahora es Black Eyed Peas haciendo Pump It en On Demand.

que no puedo no escuchar la Tecla M y pensar en el mundial que se viene, ¿eh? Viste que fueron la banda sonora de Argentina en Qatar 2022. Y es como que no puedo dejar de escuchar la Tecla M, que no se me venga el mundial y la escaloneta a la cabeza. Ex número uno, amigos y amigas, un imborrable. Él es Don Omar. Hasta que salga el sol. ¿Se acuerdan de esta canción? La rompió, ¿eh? Ahí va.

Me encanta compartir canciones que la rompieron en algún momento de nuestras vidas. Se don Omar haciendo Hasta que salga el sol. ¿Tenés otro temita, Maguito, de estos o no? Como para meterlo otro más ahí. Un 2x1 de imborrables. Canciones que la rompieron en algún momento de nuestras vidas. ¿Sabés qué? Me gustaría hacer un especial en algún momento de On Demand con canciones, no sé, que van del 2010. Ponele al 2015. Como la primera parte, parte 1 de On Demand. Imborrables. Y después, cuando pase el tiempo, hacemos la parte 2, 2015 a 2020. Ponele una cosa así. Hay canciones, hay buena onda, hay buenas vibras para acompañarte en este fin de semana. Saludando a todos los que, claro, están del otro lado, que dejan su mensaje, que son parte de este On Demand de canciones. Escuchen este, a ver si se acuerdan de esto. Este tema me acuerdo que la rompió de 2013-2014. Rayos de Sol, José de Rico, Henry Méndez, cuando el electro latino estaba de moda. Escuchá.

0: gusta esta canción, ¿eh? Venimos en 2x1 ahí, imborrables, ¿eh? Ahí va. José de Rico, Henry Méndez. Rayos del sol, lo que sonó esta canción.
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0: ¿Sabes qué quiero hacer? Quiero ir con mensajes de WhatsApp. Ahí va. Porque muchos se van mandando a través de nuestro WhatsApp oficial, muchos se mandan también a través de las redes sociales. Ahí me encuentran como Auger Basoni y me van contando cómo viene este fin de semana, desde dónde nos escuchan. ¡Hola!
2: Hola, Aus. Acá como cada semana escuchándote. La música está buenísima.
0: ¡Vamos!
2: Un beso.
0: Beso grande. Hola, a ver qué más. Aus,
3: acá te estamos escuchando desde Rosario del Tala. Abrazo.
0: Aguante, Tala. Aguante ustedes. Che, gracias por la buena onda. Buenas canciones, buena vibra para acompañarte en este fin de semana. ¿Seguimos? Pero para, ¿tenemos uno más para meter de estos o no? ¿Tenemos uno más? ¿Tenemos un imborrable más?
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0: Qué buen tema.
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0: Nicky Jam,
1: que no aguanto más.
0: El amante.

Escuché esta canción hace algunas semanas atrás y me volvió loco. Una canción que no había salido en ninguna plataforma todavía hasta hace algunos días. Talk to You, esto es Another E54 Ultra. Música house de la buena. Este dúo que sacó este track hace algunos días, como te decía ahí, la viene rompiendo, viene siendo uno de los temas sin dudas del verano. Nosotros de esta manera arrancamos a disfrutar juntos de una nueva hora en este On Demand. Es un placer acompañarlos y estar con ustedes. Ahora nos quedamos con cuando no era cantante, el Bogueto y un beef en On Demand.

Qué clásico este de Charlie, demoliendo teles. El imborrable a esta hora. ¿Sabes que tengo ganas de otro de rock nacional? Como para meter un 2x1, ¿les parece? ¿Estamos por un 2x1 de rock nacional? Buscame ese, sí. Este, pará, no lo quiero espolear. No lo quiero espolear al aire, ahí está. Vamos, 2x1, imborrable, rock nacional. Viejas locas. Este es un regalito de On Demand para ustedes, Porque acá repasamos canciones, no solamente éxitos de este 2026, sino también canciones que la rompieron en algún momento de nuestras vidas. Canciones que quedaron en nuestro recuerdo. Homero.

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María Becerra, Jere Klein, Lucky Brown, Ex Cross haciendo Qué ganas de comerte. Algo de lo nuevo de María Becerra con este junte, este crossover que me gusta. Ya estamos transitando la tarde de este On Demand con buenas canciones, con buena música. Seguimos ahora con más de esta playlist que no para. Miranda, junto a Lali, y este Mejor que vos.

0: suena Jennifer López, David Guetta, J-Lo haciendo este Save It Tonight. Lo último de Guetta con J-Lo, tema que me gusta, la rompe. Y que ya te presentamos hace algunas semanas en este On Demand de canciones. Amigos y amigas, se suman en todas las redes sociales de la radio a través de WhatsApp, arroba Ujerbazón, y en Instagram y TikTok para que dejen su mensaje, manden su audio también y nos cuenten desde dónde están escuchando este fin de semana. Seguimos. Escucha.
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0: Todo lo que pueda arreglar hoy lo dejaré para mañana, Babasónicos. Adrián Dargelos y compañía haciendo este gran track llamado Puesto. Estamos casi llegando al final, de On Demand. Gracias a todos por sus mensajes, por la buena onda. A ver si algunos más pueden llegar. ¿Podemos llegar a meter algunos mensajes más o no? Capaz que sí, Dame uno más, aunque sea maguito en un rato. Nos quedan dos canciones para disfrutar. La que llega ahora es del guatemalteco que está en Argentina, girando por todo el país, Ricardo Arjona. Esta canción se llama Minutos y lo disfrutamos en On Demand.
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1: Estoy para cantar Ricardo Arjona, ¿eh? Amigos y amigas de donde más, llegamos al final. Ya estamos para despedir. No me quiero despedir todavía. Vamos, me voy a despedir, ya está. Sí, me voy a tener que despedir igual. ¿Me das para meter un audio más? Claro, quiero escucharlos. Quiero escucharlos a ustedes que están del otro lado, que son parte de este On Demand de canciones. A ver, dame uno más, Maguito, hola.
2: Hola chicos, ¿cómo están? Me encantó el tema que sonó de Babasónicos hace un rato. Los escucho con los pindes,
1: eso grande. Sí, no, es un buen tema, me gusta. Fanático de Babasónicos, gracias por la buena onda y por estar del otro lado. Les recuerdo que durante la semana, cada fin de semana, pueden dejar mensajes en el WhatsApp de la radio a través de mi Instagram en @augerbasoni. Ahí con la producción después los recopilamos y los ponemos cada fin de semana para que ustedes también suenen al aire de la radio. Les deseo, de verdad, que estén pasando un gran fin de semana, que lo sigan disfrutando. Soy Auger Basoni junto a Maguito.
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1: Y toda esta producción hermosa, les decimos chau. The Weeknd, Ariana Grande, Save Your Tears. Nos vemos pronto. Besos.

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Bienvenidos, ¿cómo les va? ¿Cómo andan? Comenzamos y arrancamos un nuevo fin de semana de la radio con buena música y buenas canciones. Por supuesto, las canciones que más te gustan y las canciones que vos venís pidiendo y venís votando todos los días a través del aire de la radio en este nuevo fin de semana que arranca lleno de nuevas canciones, lleno de elegidos, de clásicos, obviamente. Hay de todo, ¿eh? Hay de todo para compartir en el aire de la radio, así que quédate conectado y enganchado con nosotros. Bienvenida a Vero en la técnica. ¿Cómo va, Vero? ¿Todo bien? Está Ariel, como siempre, musicalizando. Está Marce en la producción. Equipo completo para arrancar con todo este fin de semana. Ahora con Nicki Nicole haciendo Baby. Comenzamos, arrancamos. Bienvenidos.

Era Nicki Nicole en la radio con este Baby, buena canción que estábamos compartiendo y estábamos disfrutando, obviamente, en el fin de semana de la radio que tiene todavía mucho para compartir y para disfrutar. Llega Camilo ahora con Índigo.

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1: Música en la radio con Tini y este Cupido, otra de las canciones recomendadas de la radio. Obviamente un tema que lo podés estar pidiendo y lo podés estar votando en la radio. Vamos con Ruggero junto a Nico Baldi. Esto es Vamos para

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0: retro hit de la radio con ellos, con Los Pericos, en la radio año 1990, para este Corazón de Brujo, un tema que estaba incluido en el disco Rabbit Up Style de Los Pericos, obviamente banda liderada en su momento por el Baiano, antes de su separación y que quede Juan Chivaleirón como líder de la banda. Y ahí teníamos entonces a Los Pericos, año 1990, para Corazón de Bruja.
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Maluma en la radio con su tema Junio, otro de los elegidos que compartimos en este fin de semana que tiene mucho todavía por delante. Mirá que te adelanto nada más que en un rato se vienen los tipitos. Se viene Don Omar, se viene Quevedo, se viene Harry Styles, se viene Mía. Bueno, mucha música para compartir en la radio, así que no te muevas ni un minuto. Ahora Luis Fonsi, Raúl Alejandro, esto es Vacío. Perdona.

0: Farruko junto a Enrique Iglesias nos decían Me pasé elegido, que compartíamos y que disfrutábamos obviamente en el aire de la radio. Pausa, segunda de este fin de semana, ya volvemos.
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Eran los TNC junto a Kigo y este Dancing Feet. Buen tema, buenas canciones que compartimos en el fin de semana de la radio, poniéndole toda la buena onda, toda la buena música, obviamente, a este fin de que tiene mucho todavía, ¿eh? Todavía tiene mucho por delante. Vamos con Tipitos, vamos con Llévame, dale.

Don Omar en la radio, soy yo, otra de las canciones elegidas y votadas por vos a través de nuestras redes sociales. Acordate que las redes sociales ya están habilitadas y vos te podés comunicar en vivo con nosotros, pedir temas, votar canciones, todo lo que tengas ganas acá en la radio. Vamos con Quevedo, vamos con Playa.

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Así tu voz en la música de Harry Styles, pasando por el fin de semana de la radio. Buen tema, buenas canciones que venimos compartiendo, obviamente, y venimos disfrutando todos los días. Vamos con Emilia, vamos con la Chain, dale.

Era mía en la radio y este bikini, buen tema, buenas canciones que compartimos y que disfrutamos de estos excelentes artistas como los chicos de Mía, que son amigos de la casa, Maxi Espíndola y Agustín Bernasconi con este bikini. Vamos con Sebastián Yatra, esto es Contigo. Otra.

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0: Qué buen retro, Didi haciendo I'll Be Missing You. Buen tema que estábamos escuchando en el aire de la radio año 1997, para este tema de, obviamente, Bad Boys Entertainment. Muy buen tema que estábamos compartiendo y estábamos disfrutando, obviamente, en el aire de la radio. Recuerdos, retros, temas clásicos que quedaron en la memoria, seguramente, de todos nosotros, y obviamente los volvemos a recordar.
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Abraham Mateo en la radio. Viajamos a la actualidad, obviamente, con La Idea, nuevo tema que estábamos compartiendo de Abraham Mateo en el fin de semana. Llega Sofía Reyes, llega Mal de Amores.

0: Montaña Solitaria, Carlos Vives, pasando por la radio junto a Gente de Zona. Pausa, no te muevas, que ya volvemos.
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Era Karol G en la radio con este Mañana Será Bonito. Buen tema, buenas canciones que te presentamos. También canciones nuevas, obviamente. Las nuevas canciones también pasan por el aire de la radio. Llega ahora Rauw Alejandro, llega Todo de Ti.

de buenas canciones que seguimos obviamente disfrutando, porque el fin de semana tiene mucho, ¿eh? Tiene mucho para compartir, mucho para disfrutar, muchas canciones nuevas, muchos retros, así que a no moverse ni un minuto. Ellos son los The Weeknd, esto es Sacrificio.

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No te olvides que estamos conectados y enganchados con vos. Dale, que tenemos ganas de escucharte, de escuchar y de leer tus mensajes. Obviamente, redes sociales habilitadas en la radio para que te comuniques en vivo con nosotros. Era la música de Pink haciendo Truth to Fall. Buen elegido, buenas canciones, nuevos temas que obviamente te presentamos en el aire de la radio. Y obviamente, hablando de buenas canciones, tenemos este temazo que me encanta. Es una reversión que hicieron los Pericos, en este caso, del clásico La Distancia. Lo escuchamos y lo disfrutamos en el fin de semana. Dale.

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En la radio escuchábamos a El Chano junto a Natalie Pérez y El Himno de Nosotros. Buen tema que escuchábamos de Chano, ¿eh? Me gusta ese tema, y este dueto, obviamente, que hizo junto a nuestra amiga Natalie Pérez. Vamos con Lil Cake, ese tema me encanta, junto a Inmigrantes y Nico Baldi. Esto es El Mercho.

If You Really Love Me, David Guetta, pasando por el fin de semana de la radio. Canciones que compartimos y que disfrutamos, obviamente, a través del aire de la radio. Llega ella, Nicki Nicole, y esto es Nobody Like You.

0: poco de música con Coti haciendo A Tu Lado. Pausa, ya volvemos.
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0: Retro Hit de la radio, año 1994, para este artista que sonaba muchísimo en esa época, ¿eh? Antonio Vilavent, desde el disco Todo Este Tiempo, esto era Salgo a Caminar, otro de los elegidos que compartíamos en la radio. ¿Tenemos más canciones? Dale.
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música con Ed Sheeran haciendo Shivers. Buen tema, buenas canciones que compartimos y que disfrutamos en el fin de semana. Ahora con Kazu y este Dime Dónde. This is the big one.

Era Pitbull en la radio y Mueve la Cintura junto a Tito el Bambino. Qué buena época, me acuerdo, ¿te acordás? Del tema El Amor de Tito el Bambino. El amor es una magia. Qué buen tema, qué buen tema. Recordando al Tito el Bambino. Vamos a ver si lo ponemos en algún retro en estos días, ¿eh? Vamos a ver si lo buscamos para alguno de los retros. Vamos ahora con La Sole junto a Natalie Pérez. Esto es Lágrimas y Flores.

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0: Retro Hit de la radio con los Take That haciendo este Back for Good. Qué buen tema. Año 1995.
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Miranda en la radio y Por Amar al Amor, otra de las canciones recomendadas, obviamente, de la radio, que ya la tenemos recomendada hace bastante. Un tema que lo están pidiendo mucho. Vamos ahora con nuevas canciones, obviamente. Llega Sebastián Yatra, esto es Una Noche Sin Pensar.

Antes de irnos, ahí teníamos a Sebastián Yatra y Una Noche Sin Pensar, otro de los elegidos que veníamos compartiendo a través del aire de la radio. Y con este tema, gente, nos vamos a empezar a despedir, obviamente. No nos queda mucho más tiempo en el día de hoy, pero quédense conectados, quédense enganchados, que el fin de semana tiene mucho todavía. Nos vamos nosotros, pero el fin de semana sigue. Para la radio, el fin de semana sigue, no se va, no se termina ya. Así que quédense conectados con buenas canciones. Nos vamos con La Sole, junto a Natalia Oreiro y Lali, haciendo Quiero Todo. Gente, quédense conectados, quédense enganchados en el aire de la radio, que nos vamos a volver a encontrar muy, pero muy...

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